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1: Señoras y señores, aquí está en escenario Son de Ríos para ti. Y eso que dice Chicha Mix.

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0: Hola, ¿cómo están? Buenos días, bienvenidos para todos nuestros amigos oyentes en la explosiva radio de este Alto Sapozoa, Pasarraya, transmitiendo para todos nuestros amigos oyentes. ¿Cómo están? Bienvenidos, 971-519861, nuestro fono habilitado para que puedas reclamar tu canción y puedas y pasarla súper bonita esta mañana bastante espectacular de hoy lunes, inicio de semana. Y saludo para toda la gente linda que nos viene escuchando también en los diferentes caseríos, en las diferentes partes de nuestro distrito de Alto Sapozoa. Otros amigos en las diferentes provincias también que nos escuchan por la página de la radio, www.radioelexplosiva.com. Y para todos nuestros amigos también que nos escuchan en los diferentes centros de producción, nuestros hermanos agricultores que vienen labrando la tierra y algunos también haciendo el secado del cacao, logrando el buen clima y un sol radiante acertando el suelo pasarreino. ¿Cómo están? Bienvenidos. Así damos el punto de inicio hasta ahora del programa. En tu secuencia, solo cumbia.
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0: Dios al amor. Hola, hola, comenzamos los días. Bienvenido para todos nuestros amigos oyentes. Están en plena sintonía de la explosiva. Se pasa Rey a Perú transmitiendo para todos nuestros amigos oyentes en las diferentes partes que nos vienen sintonizando el programa.
1: Ya quieren.
2: ¡Los geniales!
0: ¡Los va! Un saludo para toda esa gente linda ahí que nos viene escuchando ahí. Siempre conectado con la mejor música. Ponemos aquí en los 102.1, la explosiva la tiene todita. Estamos en tu secuencia Solo Cumbia. Hasta las 10 de la mañana, partir de 10 a 11, venimos con la secuencia El Vacilón de las Mañanas, la explosiva. Hacíamos el punto de visita ahora.

0: saludo para todos nuestros amigos oyentes que vienen sintonizando el programa. Este bonito lunes, inicio de semana. La bienvenida también para todos nuestros amigos que recién se incorporan en la frecuencia de los 102.1. ¡Qué bonito! 971-591-9861, nuestro fono habilitado. Reclama su música y la pasamos súper chévere, es espectacular.
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0: Una mañana bastante soleada, así raya capital del distrito de Alto Zaposua. Son radiantes, soltando el suelo para ser rey, ¿verdad? Saludo también para toda la gente linda de la parte alta de nuestro distrito de Alto Zaposua, nuestros amigos y los olivos.

prohibido. Mi amigo, no hay tiempo para más. Y ver la parte final de esos primeros 60 minutos del programa. La explosiva. Entonces, secuencia. Solo cumbia. A partir de las 10 de la mañana venimos con la secuencia del vacilón de las mañanas.

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2: 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Las relaciones diplomáticas entre Perú y Colombia, ¿no? Sí. Debemos acordarnos de que no tenemos en este momento, por decisión del gobierno de Gustavo Petro, embajador colombiano acá en Lima, ni tenemos embajador peruano en Colombia, ¿no? Los asuntos consulares los está tomando Brasil. Y yo creo que Petro había asumido una posición de una diplomacia más ideologizada, y creo que va a dar paso con, si es que de la espliela esto se confirma su triunfo, pese a las observaciones de su contrincante, vamos a tener una relación mucho más pragmática y mejor colaboración en temas de seguridad y economía.
3: Correcto. Ahora, el presidente Gustavo Petro, con el candidato que virtualmente habría perdido la segunda vuelta en Colombia, el señor Cepeda, ¿están aceptando los resultados o están hablando de fraude, como está pasando aquí en el país con el partido Juntos por el Perú?
2: Yo hay una diferenciación en ese sentido, ¿no? Ya conocemos las reacciones emocionales del actual presidente Gustavo Petro, y ya desde la noche comenzaba a decir que no había ganador a las elecciones, porque iban a observar la cantidad de votos, más de 30.000 en esos momentos en la noche, de las mesas, los resultados, así que no se podía hablar de un ganador. Hoy se han presentado hace como una hora el candidato del gobierno y ha firmado justamente Cepeda que ha subido de 30.000 a más de 57.000 las mesas observadas.
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2: La diferencia es que Cepeda va a reconocer los resultados del preconteo y está esperando los resultados ya del escrutinio en sí, que quiere que se haga voto a voto, en forma manual, en forma directa, no por las listas, para poder reconocer esto, el triunfo de la espliela, ¿no? Entonces esto todavía vamos a decir que está pendiente para ellos, pero todo indica, por la diferencia de votos, más de 250, alrededor de 250.000 votos, es que justamente el candidato conservador es el próximo presidente de Colombia.
3: Correcto. ¿Cuál es la magnitud de esas movilizaciones en Cali y en Bogotá?
2: Bueno, hay que recordar que los bolsones electorales en Colombia son diferentes, muy diferentes a lo que creemos acá en Lima, ¿no? Las grandes ciudades, incluido Bogotá, son los que siempre se inclinan para posiciones más de izquierda, ¿no? En este caso, habían votado por Gustavo Petro en las elecciones anteriores y ahora han votado por Iván Cepeda. Ese es un bolsón electoral que se va a movilizar. Y el segundo bolsón electoral es la Colombia caribeña, que también le ha dado su apoyo al candidato de izquierda. Sin embargo, las áreas rurales y otras ciudades más medianas han apoyado decididamente por el candidato conservador, ¿no?, de la Espiela. Entonces, esto, vamos a decir que las movilizaciones van a ser muy focalizadas en las grandes ciudades, pero creo que hay un sentimiento mayoritario de la necesidad de un cambio en Colombia, aunque los resultados, como en el Perú, han sido bastante estrechos, ¿no? Y esto obliga, pues, a tener mucho cuidado de, al momento de aplicar, no se puede aplicar, pues, la agenda máxima de cada partido, sabiendo que la diferencia de votos es bastante estrecho.
3: Así es. Entonces, estamos viendo un panorama que gira, ¿no?, como usted ha explicado, a la derecha, pero que no significa que la población de América Latina elija necesariamente a una ideología política, ¿no?, sino responde a una necesidad por el cambio. Y así como tiene esta propuesta el señor de la Espriella, Keiko Fujimori aquí también ha tenido durante toda la campaña su logo de orden, ¿no? Orden, mano dura. Entonces tenemos a una región que es azotada por la criminalidad, porque esto no es un problema de país, es un problema de región de América Latina y que tiene otros problemas latentes también, que trabajar en conjunto.
2: Sí, creo que lo has resumido muy bien. Este no es un problema de izquierda o de derecha, sino que es un problema bastante práctico y pragmático, ¿no? ¿Qué tan bueno has sido tú para combatir el crimen? Uh-huh. Y si yo te voy a reelegir, si es que has sido una buena alternativa, o te voy a cambiar si es que has fracasado. Y eso es lo que está sucediendo en América Latina en general.
3: Así es, y no solo la criminalidad, ¿no?, sino también tenemos una agenda verde importante ahora con lo que se viene del fenómeno El Niño global, que va a azotar a todos los países.
2: Sí, desde luego que este es un problema también en común global, que nos va a requerir no solamente una reacción nacional, sino una respuesta más integradora, regional, ¿no? Porque el Niño, esto va a afectar a Colombia, a Ecuador, a Centroamérica y también hasta Brasil, ¿no?
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2: Como afecta al cambio climático. Entonces sí, eso va a ser un punto de agenda que yo creo que va a ser decisivo para saber cómo los nuevos gobiernos van a gestionar esta crisis y si es que van a estar preparados para las nuevas circunstancias que se presenten. Eso va a ser también esto muy importante. Y hay otro punto que también no hay que dejar de lado, que es el tema económico.
3: Sí.
2: El caso de la Espriella es una persona que cree en el libre mercado, en los tratados comerciales y en la apertura de mercado, conjunto con la llamada de los capitales foráneos. Y esto va a ser bastante positivo para poder incentivar y tratar de crear, de levantar los acuerdos comerciales que se pueden dar en muchos espacios internacionales, ¿no?, de organizaciones internacionales, de la Comunidad Andina de Naciones, que allí justamente había un conflicto entre Ecuador y Colombia por aranceles en represalia, y creo que también eso va a ser decisivo para que mejore el accionar de la Comunidad Andina de Naciones, porque ahora va a haber dos personas que simpatizan, como es Novoa con el Espriella, y no dos personas que están por los opuestos en general. Y también esto en la Alianza del Pacífico, si bien es cierto que Colombia es observador, a ver si damos algunos pasos, porque en cierta manera la Alianza del Pacífico se mantiene bloqueada y inerte por Gustavo Petro, pero también por la presidenta mexicana
3: Claudia Sheinbaum.
2: Sí, exitosa. Por Claudia Sheinbaum. Entonces ahí va a tener que se va a incentivar justamente en general el aspecto de facilitar los acuerdos comerciales.
3: Excelente, muchas gracias por la explicación a detalle. Nuestro invitado Fabián Bayas, internacionalista, muchas gracias por la explicación.
2: No, a usted, gracias, Katiuska.
3: Encantados. 12:10, somos exitosas, somos la voz de los que no tienen voces. Ahora nos vamos para La Libertad con nuestra compañera Natalia Chávez. Contigo, Natalia, buenas tardes.
4: Información desde la región La Libertad. Un momento bastante tenso se vivió en el sector Guabalito, en el distrito de Moche, luego de que un hombre fuera retenido por un grupo de pobladores tras ser señalado como presunto autor de un robo en una chacra de la zona. Según versiones preliminares de los vecinos, el sujeto habría sido sorprendido luego de presuntamente ingresar a un terreno agrícola con la intención de sustraer bienes. Sin embargo, estas acusaciones son materia de investigación y deberán ser corroboradas por las autoridades correspondientes. Tras ser intervenido por los moradores, el hombre fue retenido y agredido físicamente. Además, de acuerdo con los reportes iniciales, los pobladores lo habrían despojado de sus prendas de vestir y causado daños a la mototaxi en la que se movilizaba, llegando incluso a pinchar las llantas del vehículo. Ante la situación, se solicitó la presencia de las fuerzas del orden. Hasta el lugar llegaron unidades del patrullaje integrado y efectivos motorizados para controlar los ánimos y evitar que el incidente pase a mayores. En el operativo participaron la unidad móvil.
3: Gracias por la información. Esto es lo que está ocurriendo en La Libertad, ¿no? La población harta de estos criminales toma justicia por sus propias manos. Y esto habla de la confianza que tienen en la Policía Nacional. Esperemos que esa situación pueda cambiar. Es una gestión que todavía continúa hasta julio y una nueva gestión que va a asumir, espero, los siguientes 5 años para darle estabilidad a nuestro país. 12:11, somos Radio Exitoso en Lima y Callao, 95.5 de la FM. Y hasta ahora le presentamos nuestra secuencia. 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
3: Y le damos la bienvenida a la doctora Lisbeth Zúñiga Tintaya, ella es cirujana plástica. ¿Cómo está, doctora? Bienvenida, exitosa.
6: Hola, Katiuska, gracias por la invitación y es un gusto estar siempre en tu programa.
3: Encantados. Hoy hablamos de la salud estética, ¿no? Que también es parte, por supuesto, de este programa. Primero, tu salud. Aumento de mejoras estéticas en el rostro de los jóvenes. ¿Cuáles son las tendencias, doctora?
6: Hoy en día la tendencia de verse bien está muy a boca de todos. ¿Por qué? Porque el Instagram, el TikTok, el Facebook hace que la población joven cada vez se sienta más expuesta a ello. ¿Y por qué no decir que hay los que siempre van viendo los defectos de las personas? En este caso, la población que vamos a conversar es aquella de 20, 25 años a más. Siempre conversábamos mayores de 50, 60. En esta población hay retoques estéticos que pueden ser útiles, si hay. Como por ejemplo el baby botox, cuando ya se empiezan a notar aquellas arruguitas muy finas en la frente.
3: Los 11, le digo yo.
6: Los 11, o el wifi, o las patitas de gallo, pues una solución es el baby botox. ¿A qué se le llama baby botox? A la toxina en pequeñas cantidades para relajar. Recuerden que la toxina botulínica no es un relleno, porque muchos pensamos, doctora, me voy a ver rellena. Debemos tener mucho cuidado, mucha precisión y por supuesto, siempre acudir a un cirujano plástico de su confianza, certificado, porque es aquella persona quien le va a orientar qué medicamento le están aplicando. Y recuerden que cada vez que le apliquen ya sea toxina, ya sea el ácido hialurónico para mejorar estas imperfecciones que son chiquititas, ¿no? Ya sea el surco nasogeniano, nasoyugal, que en el joven es poco evidente, pero se puede hacer retoques muy finos, muy delicados. Siempre verificar sticker de garantía, procedencia del producto y un médico certificado.
3: Así es, pero también veo que la tendencia es cada vez ir hacia la belleza más natural, es decir, que si te haces algún retoque, que se te vea joven y fresca, ¿no? Y ya no la cara, digamos, tan tensa o estirada. Sé que no son tan jóvenes, ¿no? Pero ha sorprendido mucho la belleza de esta actriz de Hollywood, Anne Hathaway, ¿no? Donde han pasado 20 años, ha hecho nuevamente su película y se le ve muy bien. Claro, hay algunas arrugas propias de la edad porque todos vamos a envejecer, ¿no? Pero con elegancia.
6: Así es. Recuerden que la cirugía plástica también es reparadora.
7: ¿Qué significa? Que cuando uno se hace una cirugía rejuvenecedora no debe ser transformadora, sino rejuvenecer.
3: Es tu mejor versión.
7: Exacto, rejuvenecer nada más con el, o sea, si tengo 50, pues quiero verme como 35, pero no que me jalen los ojos hacia arriba, claro, o el cachete muy abierto y con la boca muy extensa, no. Y como
3: o como unas muñecas, ¿no?
7: Sí,
3: de los labios gigantes,
7: artificial.
3: Se quedan sin pómulos, las pestañas gigantes, entonces no ves, sí, una belleza tan
7: hoy en
3: natural.
7: Día, y si vemos una del, aparte de las actrices, las Kardashian también son aquellas mujeres que demuestran belleza, y como las vemos, ya no es tan exagerado esos labios grandotes o esas pestañas gigantes que me acabas de mencionar. La belleza tiene que ser sutil, delicada. Si se hace un procedimiento, decirle, oye, Katiuska, te ves muy bien, pero que no le digan, te operaste, ¿no? Cada cirugía tiene su encanto, cada cirugía tiene la mejor versión de cada uno, y por supuesto sin exagerar. Las cirugías deben ser sutiles, naturales y con médico certificado.
3: Correcto, si la población quiere participar, son bienvenidos, puede comunicarse a través de los números 7410-955 y el WhatsApp 940-800-800. Y la tendencia ahora también habla de un rostro luminoso, ¿no? O sea, que hay algunas inyecciones que estimulan el colágeno en tu piel.
7: Sí, hoy en día escuchamos mucho de los bioestimuladores.
3: École, doctora, bioestimuladores.
7: Y los bioestimuladores, dice el nombre, que es estimula la producción de colágeno y elastina. Muchos pensamos que un bioestimulador me va a levantar el cachete, me va a hacer un lifting. No, hay que ser honestos con lo que vamos a aplicar al paciente. Lo único que me va a hacer es mejorar la textura de la piel, hacer que mi rostro se vea más luminoso, más brilloso y muy natural. Mientras que si quiero aumentar volumen en ciertas zonas, ya me voy a un producto de relleno. En este caso, mi recomendación siempre va a ser ácido hialurónico. Tomar en cuenta que dentro de los bioestimuladores hay muchísimos. El más natural, plasma rico en plaquetas. Lo que hace años se hacía, siempre va a ser lo más natural. Hay otros productos.
3: ¿En qué consiste, doctor? Ese es el que yo me hago, que es tu propia sangre, ¿no?
7: Así
3: lo ideal es que estés bien alimentada para que te puedas nutrir bien.
7: Exacto.
3: Rostro, ¿no?
7: Se retira un poco de sangre, que es poquito en realidad, no es que nos vayamos a desangrar o desmayar. Pequeño. Poquitas cantidades, se lleva a un centrifugador donde se separa el plasma rico en plaquetas. ¿Qué se llama eso? Glóbulos rojos. Los glóbulos blancos botamos. Las plaquetas las sacamos y las pasamos por un proceso químico de rejuvenecimiento. Y estas a su vez

0: como el plasma rico en plaquetas. No sería prudente mezclar, porque la ya recordando que las plaquetas y aún así la grasa nuestra son progenitoras de células madre en nuestro organismo. ¿Qué significa? Que hoy en día que la medicina va avanzando, se van generando células nuevas para crear órganos nuevos, y esto se hace a través de las células madres, que son mesenquimales y grasas. ¿Qué significa? Que con un lipoinjerto graso para usar de relleno, ¿me va a ayudar a la bioestimulador de colágeno y elastina? Por supuesto, y de manera muy natural, porque siempre hay el temor de que me aplique un producto y me quede un grumo, una deformación. Entonces eso no va a suceder.
1: Correcto, doctora. También hay casos donde se aplica en ese toxina botulínica, ¿no? Porque entiendo que la marca es el Botox.
0: Sí.
1: Esa es la marca comercial.
0: Sí.
1: Y les queda algunos hematomas. No sé si es porque está mal aplicado, el cuerpo no lo absorbió bien.
0: No debería haber toxina en
1: la piel. Los labios. Queda
0: yeah. La toxina hematomas. Botulínica tiene como efecto relajar al músculo. Uh-huh. ¿Qué significa? ¿Me puedo poner en todo el cuerpo, en todo el rostro? No. ¿Por qué? Porque de pronto haría que me relajen los cachetes y todo. Se pone generalmente en el tercio superior, en la frente del wifi, en el 11 del entrecejo, en las patitas de gallo, en algunas zonas
1: también,
0: del borde mandibular, comisura de la boca con profesionales para que no me cause una simetría. Sin embargo, al hacer una aplicación con agujas muy finitas, no debería causar más que un picatón. Es decir, como que me ha picado un granito, un mosquito, nada más. Pero hematomas, tal vez habría que tener un poco de cuidado, ver que si el paciente es anticoagulado o no, que podría ser un factor, ¿no? ¿Qué es anticoagulado? Que el paciente que está tomando pastillitas por una enfermedad preexistente, que va a hacer que al mínimo detalle o toque, pinchazón o golpe del fuerte, cualquier parte del cuerpo, me salga un moretón o un hematoma. Entonces, generalmente no debería haber hematomas a la aplicación de la toxina botulínica.
1: Correcto, doctora. 7410-955, el 940-800-800. Hoy hablamos de las mejoras estéticas en el rostro de los jóvenes. También se hablaba hace algún tiempo, doctora, del HIFU. ¿Funciona? ¿No funciona? ¿Lo recomienda?
0: Todas las tecnologías que tienen algún tipo de, digamos, intensidad, ya sea para mejorar la textura de la piel, porque el HIFU maneja generalmente a texturas, más no calidad de piel. ¿Qué va a hacer? Va a generar que me baje un poquito de volumen graso y además genere un poco de tensión, generalmente para pacientes jóvenes. ¿Por qué? Porque esta tensión solamente va a trabajar a nivel de la piel, no va a trabajar a nivel del músculo. Las personas envejecemos a partir de los 35, 40 años, se va cayendo el músculo de a poquitos, 45, 50. Esas personas, yo no les recomiendo el HIFU, porque lo único que me va a generar es una cicatriz que cuando yo quiera hacer una cirugía, tengo una cara más pesada. Y la paciente va a ver si ha hecho 2, 3 procedimientos de HIFU y no ha habido mejorías. Este procedimiento es apto para pacientes más jóvenes, que tienen una ptosis, que le llamamos caída de piel, muy sutil, muy delicado.
1: Correcto, doctora. ¿Cuáles son los otros tratamientos que están en tendencia para las personas jóvenes?
0: Mira, nos vamos mucho a hablar de la luminosidad del rostro, del cuidado de la piel hoy en día, desde una limpieza facial. La limpieza facial, que se ve tan común como agua con jabón, tiene un procedimiento. El rostro tiene un ritual de belleza, el exfoliar, el hacerle ozono. Antes no se hablaba mucho de esto, se usa ozono, se hace limpieza facial, se hace

0: Dependiendo de la marca, porque en realidad hay muchas marcas, si hablamos de cantidad de productos, hablando solo de toxina botulínica, tendríamos que hablar más de 500 marcas.
1: Wow.
0: Sin embargo, solamente unas cuantas tienen el registro sanitario y el registro de la FDA, que es el ente que regula el uso de medicamentos a nivel mundial. Si hablamos de ácido hialurónico, todavía es mucho más amplio el mercado, pero como les comentaba hace un momento, pedir registro sanitario y todo ello nos determina dónde me aplico el producto. ¿Por qué? Porque uno dice, bueno, el producto es chinito, ¿no? Igual tiene su sticker de garantía, si es que tiene un registro de la FDA. Hablando un poco de tendencias, también se habla mucho sobre la calidad de vida, qué es lo que como, qué es lo que me necesita mi cuerpo. A veces tengo en la consulta muchos pacientes y me dicen, doctora, aquí estoy, póngame vitamina C, B, D y todo. No, no necesariamente es importante. Hoy en día hay aparatos que te pueden medir las vitaminas y minerales que necesitas y que tienes en exceso. Muchos pacientes se hacen la cirugía facial, limpieza facial, bioestimulador y todo, y del fondo tienes proteínas bajas, metales pesados altos y déficit de solo de algunas vitaminas. Entonces, mi recomendación es hacerse ese tamizaje de minerales y vitaminas para poder reponer lo que necesita. Y recuerda que el cuerpo habla desde adentro.
1: Excelente.
0: Entonces, esa es otra manera también de poder cuidar nuestro cuerpo. Y a veces se nota, simplemente con el consumo de proteínas, se ve el rostro
1: muscular,
0: más luminoso,
1: ¿no?
0: El cabello más hidratado y el tono muscular, ¿por qué no decirlo?
1: Así es. Muchas gracias, doctora, por los consejos y por la explicación. A la doctora Lisbeth Zúñiga, Tintaya, si

0: Un herido y un detenido. Vamos a ir a detallar el nombre del detenido, esta persona que ha sido afortunadamente capturado en primer lugar por la policía y a su vez en base al apoyo que ha recibido por parte de la municipalidad de Lima, tanto por las cámaras y los agentes de Serenazgo. Este sujeto respondería al nombre de Walter Stuart Trujillo Ramírez, de 30 años. Ahora, ¿cómo se ha dado esta captura que está sujeta a el análisis? En primer lugar, este sujeto estaba a bordo de una moto junto con su cómplice. Posteriormente llegan en sí la persecución hasta la avenida Emancipación. Es ahí donde el análisis se debe iniciar. Un policía, en lugar de intervenirlo, estaba grabándolo. Estaba grabándolo mientras esta persona tenía puesta una indumentaria. Él quería hacerse pasar como enfermero. Y al momento de que se le está increpando, mientras él aparentemente finge hablar por teléfono, llega otro agente de la policía, un motorizado. Este sujeto, este criminal, quien, según la información preliminar de la policía, sería quien ejecutó los disparos porque se le incautó un revólver, fue quien golpea en la cabeza al policía en la avenida Emancipación. ¿Por qué le golpea en la cabeza? Porque trataba de robarle el arma de fuego al policía. Posteriormente, el efectivo pierde el control. Esta persona también pierde el control y trata de huir caminando. Mientras que la otra persona, el otro efectivo de la policía, quien, entre comillas, lo estaba grabando, resulta ser amenazado, porque este delincuente sí estaba armado, mientras que aparentemente el otro policía no lo estaba. Y es por ello que se esperó la llegada del agente motorizado, quien recibió este golpe por parte del delincuente con su arma de fuego. Posteriormente fue reducido y este enfrentamiento en sí no armado, no hubo disparos de por medio, según la información que se nos ha dado de manera preliminar, porque Catiusca se había convocado a los medios de comunicación al mediodía en la comisaría de Monserrat, pero aparentemente la convocatoria se canceló. ¿Por qué? Por estos detalles que estamos brindando. En todo caso, queda la pregunta, la premisa, ¿por qué un agente de la Policía Nacional no tendría el arma de fuego? ¿Y por qué no se accionó al momento de que este delincuente estaba armado y empieza a golpear al efectivo de la Policía Nacional del Perú? Mientras tanto, el herido, el cambista que ha sido confirmado, las personas quienes se dedican a ese trabajo han indicado que él siempre viene hasta este punto a retirar dinero, luego ingresa a la iglesia y luego se dirige a su centro de labores en San Martín de Porres. Nos han indicado que ha sido trasladado al hospital Loaiza. Se está resguardando su identidad, no se ha confirmado si se ha logrado recuperar al menos el dinero, pero son todos estos detalles y preguntas que surgen ahora en base a las cámaras de seguridad por parte de la Municipalidad de Lima. El efectivo de la policía, quien recibe el golpe, él sí aparentemente estaba armado porque él rastría su arma del reglamento. Todo esto ocurría aquí en la avenida Emancipación, muy cerca a la Plaza Ramón Castilla. Es por ello que podemos indicar que las cámaras han sido vitales para al menos determinar que esta persona sí estaba involucrada. Y al momento de que lo trasladan a realizar los exámenes correspondientes, las investigaciones, la policía se da con la sorpresa que tiene una gran cantidad de antecedentes por robo en la comisaría del INCE, comisaría de San Isidro. Permaneceremos en el lugar hasta la espera de la llegada de un alto mando de la policía para que pueda responder las preguntas y así nosotros compartirlo a través de los 95.5 del FM Lima Exitosa, la voz de los que no tienen.
1: Así es, Omar, muchas preguntas, ¿no? Sobre la respuesta de este policía nacional. Vamos a la pausa, pero regresamos con mucho más. Somos Radio Exitosa, la voz de los que no tienen voz.

0: exitosa. 12 del día y 29 minutos. 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
1: ¿Aló? Ay, hoy quiero saludar a todas las reinas del recurseo que bolean todos los días en casa, en el mercado, en la combi, en la radio, en todos lados. Y que están felices porque ya tienen su propia canción, que está recontra pegajosa y que celebra todas esas reinas que resuelven con interés.

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2: Tras superar a Bolivia en el repechaje, Irak regresa a la máxima fiesta del fútbol internacional luego de 40 años. Su única participación había sido en México 1986. Este histórico retorno representa una nueva oportunidad para la selección iraquí, que buscará conseguir su primer punto en una cita mundialista y competir de igual a igual ante las mejores selecciones del planeta. Ahora, nuevamente en suelo norteamericano, la actual generación de futbolistas iraquíes tienen la misión de escribir una página dorada en la historia de su país y dejar su huella en este certamen.
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3: 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Se vino feriadito, es el

0: 18, Cusco 9 grados, 12 del mediodía con 32 minutos. El Jurado Nacional de Elecciones entregará el jueves 25 y viernes 26 las credenciales a los ciudadanos que resultaron elegidos para el Senado y la Cámara de Diputados del Congreso de la República, así como para el Parlamento Andino en el marco de las elecciones generales 2026. Ambas ceremonias, encabezadas por el Pleno del JNE, se realizarán desde las 11 de la mañana en el auditorio del Colegio Médico del Perú. En otros temas, en comunicación con Exitosa, el internacionalista Fabián Bayas dio cuenta del perfil de Abelardo de la Espriella, virtual presidente de Colombia.
1: Lo primero que puedo decir que es una persona empresaria, formación abogadil y que no ha tenido experiencia política anterior. Se le acusa de haber tenido relaciones con grupos paramilitares de derecha, pero no hay nada comprobado. Y representa pues una visión de los colombianos que creen que es necesario la mano dura para poder definitivamente terminar con la violencia política dentro del país y luchar contra el crimen organizado.
0: Y en el ámbito regional tenemos información en vivo desde Trujillo con nuestra compañera María Fernanda Santos. Adelante, María Fernanda, bienvenida.
2: Información desde la ciudad de Trujillo. Un nuevo hecho de violencia se registró en el distrito de Florencia de Mora, donde un joven que residía en La Esperanza fue asesinado a balazos cuando se encontraba de visita en la vivienda de su familia por el Día del Padre. Según las primeras informaciones, la víctima llegó hasta el frontis del inmueble para

0: criminal, situación que viene siendo materia de investigación por parte de la Policía Nacional, que no descarta que el crimen esté vinculado a un ajuste de cuentas. Agentes de la DIVINCRI han iniciado las diligencias correspondientes, recopilando testimonios y revisando cámaras de seguridad de la zona para identificar a los responsables de este nuevo hecho de sangre que vuelve a generar alarma en la provincia de Trujillo. Informó para ustedes María Fernanda Santos en los 103.3 de Exitosa, la voz de los que no tienen voz.
1: 12 del mediodía con 35 minutos. 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

0: aquí en su programa Exitosa Te Escucha. Y vamos a escuchar las declaraciones de la candidata de Fuerza Popular, Keiko Fujimori, que se encuentra en San Isidro. Escuchemos lo que ha comentado.
1: Estamos en vivo para Canal N. De darse por confirmado la presidencia de Abelardo de Espirela y la de usted, además del presidente Kast, estamos hablando de un giro hacia la derecha en casi todo Sudamérica.
2: Sí,
1: bueno, ¿a qué cree que se debe?
2: Yo creo que vienen nuevos tiempos y hay nuevos aires en Latinoamérica, y eso es muy positivo. Yo creo que los países que estamos pasando por procesos electorales, pues los ciudadanos han tenido una mirada de búsqueda de progreso, de fortalecer la libertad, ¿no? Y fortalecer la democracia. Yo creo que ese es el mandato que muchos de los pueblos les está dando a sus países. Yo saludo al flamante presidente electo Abelardo de la Espriella, y espero poder saludarlo ya más adelante personalmente. Felicito a todos los colombianos, más allá de los comentarios inoportunos que hace el presidente de la República de Colombia. En Colombia, tanto como en el Perú, se deben respetar los resultados de los entes electorales.
3: El recurso de Juntos por el Perú, que busca nuevamente y una vez más anular los votos del extranjero en medio de esta espera que, como usted dice, se dilata cada vez.
2: Sí, mire, yo creo que el Jurado Nacional de Elecciones ya ha emitido un fallo al respecto cuando se vio la semana pasada, ¿no? Entonces, creo que cae en saco roto. Pero yo estoy segura que los miembros del jurado se deberán pronunciar en las próximas horas.
4: Candidata, regresando al plano internacional, si tras el conteo de votos usted es elegida presidenta de la República, usted y la señora Claudia Sheinbaum de México van a ser las únicas dos mujeres electas presidente en la región. Sí. ¿Cuál va a ser su postura frente al gobierno de México, que por mucho tiempo ha criticado al gobierno del Perú por la situación legal de Pedro Castillo? Incluso creo que ya no tenemos relaciones diplomáticas con ellos. ¿Eso se va a retomar? ¿Usted va a buscar un diálogo en un eventual gobierno suyo con la señora Sheinbaum?
2: Sí, el ánimo del Perú para el próximo quinquenio será fortalecer los lazos de amistad y de cooperación con todos los países, más allá de las posturas que ideológicamente puedan separarnos. Pero yo creo que Perú y México, que han formado parte de la Alianza del Pacífico, ¿no? Creo que hay lazos de amistad que se deben de priorizar más allá de las diferencias.
5: Candidata, ¿cómo toma las movilizaciones de su contendor llamando supuestamente a la verdad? ¿Es un manotazo de ahogado lo que está haciendo?
2: Yo creo que los militantes y el candidato de Juntos por el Perú están en todo su derecho de expresar sus puntos de vista, de hacer un llamado a la movilización, siempre y cuando esto se hagan como ha ocurrido. La marcha del último viernes se ha llevado pacíficamente, y entonces yo creo que eso se debe de respetar y se debe de garantizar.
6: ¿Qué reacciones genera esta denuncia en contra también del canciller por parte de Juntos por el Perú?
2: Sí, a mí me parece que...

0: es una denuncia la cual no corresponde, ¿no? Porque no existe primero ninguna evidencia. Y en la audiencia la semana pasada, cuando se les preguntó a los abogados Juntos por el Perú cuáles eran las pruebas que ellos mostrarían para pedir la nulidad de los votos del extranjero, pues no mostraron ninguna, ¿no? Entonces yo creo que esto sí es un acto desesperado de política, y yo estoy segura que este Congreso o el próximo no hará caso a esta denuncia, que no tiene propósito contra el canciller de la República.
1: El candidato a la municipalidad, el señor Samuel Daza, ya se ha confirmado que él va a ser su candidato, y se han completado la lista que tenían que presentar para que el partido no pierda la inscripción.
0: Sí, se ha presentado todas las candidaturas a nivel nacional en los tres niveles, bueno, perdón, en los dos niveles, tanto gobiernos regionales como municipales, y le deseo suerte no solamente a los candidatos de Fuerza Popular, sino a todos los candidatos de todos los partidos políticos que están participando.
2: Para finalizar, candidata, rápidamente, Julio Velarde hace unos días dijo en RPP que él evaluaría continuar en el BCR, su periodo creo que termina el 28 de julio. En caso usted salga elegida presidenta, ¿se va a comunicar inmediatamente con él para pedirle que continúe a la cabeza del BCR, candidata?
0: Sí, yo creo que culminado el conteo de la OMPE, porque ya son pocas actas observadas, lo primero que voy a hacer es solicitar una audiencia con Julio Velarde. Este último comentario que él ha hecho, yo creo que ha generado muchísima esperanza y una actitud muy positiva, no solamente en los mercados financieros, sino sobre todo los peruanos. Y una última reflexión, porque he estado escuchando y viendo las noticias, ¿no? Las críticas que han habido al viaje del presidente Balcázar. Yo no me voy a sumar a las críticas del viaje que él ha hecho para hacer la invitación formal y protocolar al Papa peruano, ¿no? Yo creo que para el Perú la visita del Papa es un momento histórico, y es un momento además que va a significar unidad y reconciliación para todos. Entonces, quiero transmitir, ¿no?, esta gran algarabía que existe en el pueblo peruano por la futura llegada del Papa. Lo que sí le llamó la atención al presidente Balcázar es que había una reunión en la OCDE, en la cual él no participó. Y creo que ahí sí tiene que cumplir sus obligaciones como presidente de la República. Listo. Muchas gracias.
3: Son las palabras de la candidata de Fuerza Popular, Keiko Fujimori, ¿no? Virtual ganadora. Estamos esperando, por supuesto, los resultados que nos presenta OMPE, que nos presente OMPE al 100%, pero ya se le hace consultas de cara a su próxima gestión. Por ejemplo, la permanencia de Julio Velarde, cuya función dentro del Banco Central de Reserva acaba el 28 de julio. Ella ha mencionado que lo primero que va a hacer es reunirse con Julio Velarde, y eso también le daría seguridad a la economía nacional. Ha saludado la visita, la próxima visita que va a tener el Papa León XIV Robert Prevost a nuestro país para la primera quincena de noviembre del presente año, y también cuál es su postura frente al virtual ganador ya de Colombia, que es Abelardo de la Espriella, ¿no? Y la postura que tenía Gustavo Petro, y como lo explicaba nuestro invitado Fabián Bayas, esto puede significar ya nuevamente retomar las relaciones bilaterales y comerciales con Colombia. Y sabemos cuál es la postura que ha tenido el presidente colombiano Gustavo Petro, ¿no?, sobre la gestión de Pedro Castillo, sobre la señora Dina Boluarte, sobre la política peruana. Se han roto relaciones comerciales con ellos. Esperemos que eso se pueda retomar con todos los países, por supuesto, de América Latina, y también una relación complicada con México, con la actual presidenta Claudia Sheinbaum. Así que esperemos que eso se pueda dialogar, y para las siguientes elecciones tengamos, así como los otros países, al día siguiente resultados, eso también pase, ¿no?, aquí en territorio nacional. 12:44, a esta hora le presentamos nuestra secuencia Campeones del Mundo.
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3: Bienvenida a Jan Rodríguez, conductor de Exitosa Deportes. ¿Cómo estás, Jan? Buenas tardes, bienvenido.
5: Muy bien, Katiuska, aquí con la Copa del Mundo, que está espectacular cada día más.
3: Así es, está jugando Argentina versus Austria, y Messi ya marcó el primer gol argentino, Jan.
5: Así es, ya marcó Lionel Messi su gol. Además, atención, con lo de Miroslav Klose y alcanzar el récord, falló también un penal, ¿no? También falló un penal en el Messi, hizo una paradilla, definió al palo izquierdo, pero ahora puede llegar a marcar con su selección un partido que en los primeros 20 equiparó bastante el cuadro de Austria, pero poco a poco fue ganando cancha, fue ganando terreno el cuadro de Argentina y Messi convierte un gol histórico para su selección y también para él. Atención, Messi otra vez enchupado, habían dudas de que podía llegar bien o mal a la Copa del Mundo, al final titular y encima ya 4 goles en 2 partidos, ninguno de penal.
3: Así es, pero también otro partido esperado es el de Francia versus Irak, ¿no? Para ver a Kylian Mbappé.
5: Sí, también a Kylian Mbappé, ¿no? Que tiene 14 goles, atención, a Kylian Mbappé, que puede llegar a pasar a Messi en los goles en los mundiales, también a Miroslav Klose, el delantero, el goleador de Francia, seguramente hoy marca doblete, por ahí triplete, pero seguramente va a convertir en Mbappé porque es un jugador muy efectivo en la Copa del Mundo, ¿no? Es un jugador tremendo goleador, es un futbolista que parece que se prepara 4 años para jugar la Copa, ¿no? Campeón en el año 2018 con 19 años, subcampeón también con 23 en Qatar, y ahora también seguramente va a llegar.

0: cuándo se retire.
1: Y hoy también juega Noruega versus Senegal, ¿no? Y ahí tenemos a otro jugador esperado, que es Erling Haaland.
0: Y también Sadio Mané, ¿no? Es el duelo, ¿no? De las figuritas, es el duelo de las estrellas también. Erling Haaland, que tiene marcó el este. Claro, Senegal tiene a Sadio Mané, que antes jugaba en el Liverpool, que brillaba, que ganó UEFA Champions League, pero ahora juega en el Al Nassr junto a Cristiano. Igual nadie duda de su categoría, de su calidad, es un jugador que siempre ha rendido en la selección. Es el duelo, ¿no? Erling Haaland con Sadio Mané, el duelo de las figuritas, ¿no? Yo creo que ahí, y por ahí favoritismo a Noruega, que seguramente va a mejorar defensivamente. No fue malo lo de Senegal en el primer tiempo con Francia, hay que aguantarlo, hay que soportarlo, pero parece que puede ser un partido con bastantes goles en este encuentro Noruega con Senegal.
1: Increíble, pero hoy es un día especial para todos los argentinos porque se cumple 40 años del gol del siglo de Maradona a Inglaterra, Jan, 40 años.
0: Sí, por contexto, por la instancia, por el rival, por lo político, por todo, creo que es considerado justamente el mejor gol de los mundiales, ¿no?

0: cancha, se lleve a cuatro, se lleve al arquero y haga el gol. Yo creo que ningún gol hasta ahora se le pone cerca, ¿no? Se le equipara, ningún gol se le puede comparar. Definitivamente es el gol de siglo, por más que le haya hecho muchos goles buenos. El gol de Maradona definitivamente sigue y seguirá siendo, creo, el gol del siglo. Repito, no solamente por la calidad del gol, por el contexto, por lo político, por el rival, por la instancia, es considerado el mejor gol hasta diría de la historia del fútbol.
1: Wow, de verdad, increíble el legado que ha dejado este jugador argentino, Maradona. Jan, ahora que estamos viendo cuáles son los países y los equipos que se consolidan en este mundial, ¿cuáles son los países que posiblemente se vayan despidiendo ya de este mundial?
0: No, yo creo que igual despertó España, mi candidato, había estado dormido contra, ¿no? En su momento contra Cabo Verde, es el candidato a España, también está el candidato obviamente
1: 4-0, ¿no? Goleó, ¿sí? España.
0: Sí, se recuperó ahí España, atención, y bueno, convirtió 4 goles, volvió a marcar Lamine Yamal, jugó solamente un tiempo, lo guardaron. Si ese jugador está bien, si España juega a un ritmo diferente, como jugó contra Arabia, no como contra Cabo Verde, si hace una posesión de balón más productiva y menos inoperante como con Cabo Verde, es la manera, no es la forma de afrontar los partidos. España tiene mucha calidad, con Oyarzabal en el ataque, que no es un velocista, no es un calidoso, pero es un jugador que entiende bien el juego. Y también es solidario, también lo comprende a Yamal, y después también la volante que tiene con Pedri, con Rodri, Balón de Oro, Dani Olmo, que juega muy bien, y ahora haciendo su paso. España, Francia, Inglaterra, yo creo que son los candidatos, y también está Holanda, ¿no? Holanda que el sábado volvió a Suecia también 5-1, un equipo muy automatizado, un equipo de asociación, un equipo de tenencia y un equipo de velocidad por las bandas. Esos son más o menos los candidatos, ¿no? También hay que descartar a Argentina por su manera de manejar el partido, por su manera de sufrir los encuentros y salir adelante. Y bueno, el descarte sería Brasil, que no viene bien. Brasil, para convencer, tendría que golear a Escocia, ¿no? Para uno diga, oye, así Brasil se prendió. La única manera de que Brasil por ahí capte la atención como favorito de los seguidores del fútbol es que Brasil gane, golee y guste, ¿no? A Escocia, cosa que lo veo muy complicado.
1: Excelente, Jan, muchas gracias.
0: Así es, gracias a ti también, Katiuska. 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
1: Excelente, gracias a Jan Rodríguez. Toda la información completa a detalle, con sabor, fiel a su estilo, los amigos de Exitosa Deportes. Y eso fue nuestra secuencia Campeones del Mundo.
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1: Somos Radio Exitosa, la voz de los que no tienen voz, y es ahora 12:52, le presentamos nuestra secuencia de todos los lunes, El Buen Comer.
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1: Y le damos la bienvenida a la licenciada Eslovenia Ulloa, nutricionista. ¿Cómo estás, Eslovenia? Bienvenida, tal, Exitosa, qué gusto verte.
3: Igualmente.
1: Muchas gracias. El tema es aumento de la diabetes infantil por exceso de azúcar, Eslovenia.
3: Ya, lo que pasa que hoy en día los niños comen muy desmesurado, ¿no? Y también hay mucha azúcar oculta. Entonces hay personas que dicen, ay, este producto no tiene mucho azúcar, pero si lo tiene, tiene como otro nombre, ¿no? Y eso es lo que vamos a ir viendo poco a poco ahora.
1: Correcto. Incluso también, pues, hacía una pequeña investigación de los productos permitidos, por ejemplo, las galletas o las gaseosas, ¿no? Uh-huh. En Europa te exigen de que tengan otros insumos distintos a los que tienen aquí. El mismo producto no es igual una galleta de una marca que llega a España, Francia, Italia, con los que llegan aquí a América Latina. Son otros insumos.
3: Lo que pasa es que la comunidad europea tiene muy buen estandarizado qué elementos se pueden utilizar o no. Por ejemplo, hay un edulcorante que acá sí está libre de uso y allá está prohibido. Entonces, como allá está prohibido, cambian el producto más saludable, y acá, como no tenemos una regla estandarizada,
1: aquí entra
3: de qué
1: lo que sea,
3: así, ¿no? Es. Así es, un poquito, ¿no? Y es peligroso.
1: Producto, ¿no? De los más conocidos y los más comerciales.
3: Así es.
1: Ahora, ¿qué nos toca a nosotros como adultos responsables? Porque dice, es que a él le gusta mucho el azúcar, me pide. Ya, pero tú eres el papá, ¿no?
3: Tú eres
1: la mamá, tú eres la tía, tú eres la madrina. Entonces, ¿qué nos toca a nosotros?
3: Así es. En realidad, nosotros tenemos que tener un poquito mano dura y firme, ¿no? Y tratar de explicarle al niño también cuáles son las consecuencias de, ¿no? Los niños de ahora están muy alertas, muy despiertos. Y hay que decirles la verdad, pues, ¿no? Los productos que estás consumiendo como tal no son buenos o sí. Lo primero que hay que hacer es verificar los ingredientes, justo como mencionabas, y segundo, optar por lo natural y lo saludable de casa, ¿no? O sea, nosotros los nutricionistas siempre decimos, no hay mejor que la vitamina O de olla, ¿no? O sea, es la comida hecha en casa es lo más natural.
1: Y lo que crece de los árboles, de la santa naturaleza, de la pachamama, de la pacha, ¿no? Ahí no hay pierde.
3: Así es mucho más natural, ¿no? Por ejemplo, si vamos a optar por una bebida, optemos por una bebida natural de casa, ¿no? La chicha morada, tenemos el agua de manzana, el agua de piña. O sea, tenemos un montón de cosas naturales, alimentos naturales que son muy, muy nutritivos. El tema también es que le voy a endulzar a esa bebida, ¿no? Muchos papitos en casa siempre me dicen, ay, yo en vez de azúcar uso miel. Lo que no saben es que el aporte de calorías y azúcar es el mismo, ¿ya? Okay. Ahora, ¿cuál es la diferencia? Que la miel de abeja aporta zinc, aporta selenio, tiene nutrientes, pero hay que cuidar el consumo. O sea, el hecho de que sea nutritivo no significa que yo voy a abusar de la miel de abeja, ¿no?
1: ¿Y la chancaca?
3: La chancaca igual, también tiene calorías. O sea, igual es cualquier tipo de dulzante natural va a endulzar igual que el azúcar.
1: ¿Y la panela también?
3: La panela es un azúcar integral que se absorbe mucho más lento. Entonces, sí podría ser una buena alternativa si tenemos niños en casa con sobrepeso o obesidad, ¿no? Para que no se les suba tanto el azúcar.
1: Bueno. Correcto, vamos a recordar los números de Radio Exitosa, 7410-955 y el 940-800-800. Y esto viene de casa, ¿no? Porque tú no puedes comerte tu pollito broster con tu gaseosa helada y decir tú comes sano, ¿no? A los hijos. No. Toda la familia.
3: Todo empieza con el ejemplo, ¿no? Y parte de cambiar dietas, alimentación en los niños parte siempre de los papás. Yo siempre le digo, hay que trabajar primero con ustedes y después con el niño, porque el niño lo que hace es repetición y copia, ¿no? Si en casa nadie toma gaseosa, pues el niño le parecerá raro, inclusive hasta, yo conozco niñitos que dicen, no, yo no puedo, ¿no? Y solitos ellos, ¿no? Porque saben que en casa no lo hacen, pero si papá, mamá comen o a escondidas.
1: O los mandan a ellos a la bodega, ojo con eso, ¿eh? Anda, compra la gaseosa.
3: Y no le invitan.
1: Claro.
3: Entonces, no, lo ideal es empezar por hábitos saludables en casa, nosotros mismos consumiendo natural. Y algo muy importante, Katiuska, que la gente se ha olvidado, es tomar agua. O sea, hay que acostumbrar a los niños a tomar agua. En las loncheras, cuando les digo, hay que mandar agua. ¿Agua sola? Sí, agua sola. Hay que tomar agua sola. De esa forma, también el niño se acostumbra y se hidrata y no depende tanto de las bebidas, pues, azucaradas, ¿no?
1: Correcto. 7410-955 y el 940-800-800. Consecuencias de un niñito tan chiquito con diabetes, Eslovenia.
3: Sí, he tenido casos de niños de 8, 7 años, primero con una manchita en el cuello o debajo acá de los ojitos, ¿no? Esas manchitas oscuras se llama acantosis nigricans y resistencia a la insulina o una prediabetes. Entonces, he tenido niños así y no por alguna consecuencia hereditaria, por mala alimentación. Abuso mucho de las pastas, de las harinas, ¿no? Entonces, no es bueno. Si bien es cierto, el niño necesita para su crecimiento, para su energía, pero si mi niño no hace deporte, para todo el día sentado, yo tengo que darle más alimentos integrales, más legumbres. O sea, por ejemplo, si le voy a dar arroz, de repente poco arroz, no tanto, mejor le cambio por un camote o le cambio por un choclo, que es mucho más integral, ponerle verduras, frutas, ¿no? Esa costumbre de comer fruta en casa es buenísima, ¿no? Pero lo cambian por galletas, lo cambian por golosinas, cuando no debería ser.
1: Correcto, vamos a la pausa, pero regresamos con más llamadas aquí en nuestra secuencia El Buen Comer de Radio Exitosa, la voz de los que no tienen voz, no se lo pierdan.
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0: somos Radio Exitosa en Lima y Callao 95.5 de la FM, aquí en su programa Exitosa Te Escucha. Y a esta hora, 1:01 p.m, seguimos con nuestra secuencia El Buen Comer y la licenciada Eslovenia Ulloa, nutricionista. Muchas gracias, Eslovenia, por seguir aquí en Exitosa.
1: No, gracias a ustedes siempre por participar.
0: Muchas gracias. El tema es aumento de la diabetes infantil por exceso de azúcar, así que vamos a recordar los números de Radio Exitosa, 7410-955 y el 940-800-800. Por favor, Eslovenia, ponte los audífonos para ir con la primera comunicación. Hola. Buenas tardes.
2: Buenas tardes.
0: ¿Cómo está?
2: Buenas tardes, por favor. Tengo dos consultas para la señorita nutricionista. Yo tengo un hijo que está subido, muy subido de peso. Le estoy dando la hoja de stevia en lugar del azúcar o de cualquier otro producto, ni la miel uso, sino la hoja de stevia, la hoja verde. No sé si estoy haciendo bien, incluso a mis niños, a mis nietos, le doy.
1: No, sí, está haciendo muy bien. La hoja de stevia no tiene calorías, no tiene azúcar y es un buen endulzante. Si está usando la hoja, es natural, quiere decir que no tiene ningún químico y no va a afectar ni dañar a la salud.
2: Correcto. Muy amable. Otra preguntita.
1: Sí.
2: La gaseosa, esto, por ejemplo, a mi hijo, es como que ya le gusta la bendita gaseosa. Y él me dice, la gaseosa cero no tiene calorías, mamá. Pero mi preocupación es que él está subido de peso.
1: Ya, lo que pasa es que la gaseosa sin azúcar tiene edulcorantes. Si bien es cierto, el edulcorante no aporta azúcar, ya, pero genera una falsa sensación y tu cuerpo lo puede interpretar como azúcar como tal y también puede estimular la subida de peso. No te va a subir el azúcar en sangre, pero sí te puede incrementar de peso. Aparte que también puede inflamar el intestino también. Entonces, esas gaseosas son para de vez en cuando una reunión, pero no para consumo diario.
0: Correcto, muy bien, vamos con la siguiente comunicación. Hola, buenas tardes.
3: Buenas tardes, señorita.
0: ¿Cómo está? ¿La escuchamos?
3: Sí, mi nietecita, ella no le gusta las cereales, no le gusta la verdura, la espinaca, la papa, el tomate, no le gusta. Ella solamente come las cosas ricas, mamá, como el pescado, el pollo, eso come, las cositas ricas. Y el limón, su limón nomás, el pepino. Quiere eso su esto, pero yo le paro riendo, que ella tiene que comer cereales, tiene, porque si no, le van a internar, le dice yo así. Ella le van a encontrar 11 puntos de hemoglobina.
0: ¿Y a qué edad tiene la niña? ¿Hola?
3: Mi nieto tiene 8 años.
0: Correcto.
1: Ok, muy bien, gracias. Sí, estamos entrando en una etapa de niños muy selectivos, ¿ya? Y eso es porque se les ha condicionado de muy pequeños a comer o optar por cosas mucho más estimulantes, ¿no? Entonces, esto en parte desde que es bebé. Entonces, cuando yo soy bebito, tengo que optar siempre por darle fruta, verdura y mantenerlo eso en el transcurso de los años. A veces el niño ya no quiere y se le quita y ahí pierde el gusto o la sensación, y cuando lo vuelves a dar ya no quiere, ¿no? Ah, yo quiero frito, quiero pescado, yo quiero otra cosa, pero no quiero verduras. ¿Cuál es el secreto acá? Enmascarar las verduras. Por ejemplo, si a ella le gusta el pollo, en el pollo yo le puedo hacer una mezcla que tenga la verdura, de repente licuada en una salsa, ¿no? Por ejemplo, en salsa de espinaca, ¿no? O puedo también hacer una tortilla, una torreja, puedo hacer unos muffins, puedo hacer queques. Dentro de estos queques incluir también alguna otra verdura. O sea, la idea, por ejemplo, el queque de zanahoria es una buena alternativa, ¿no? Y hacerlo en casa. O sea, tratar de buscar alternativas que sean agradables, pero que incluyan a la verdura y a la fruta como parte de, ¿no?
0: Así es. Hay personas que piensan que solo lo dulce tiene azúcar, ¿no? Pero como tú me explicabas en la pausa, esas cajitas donde son macarrones con dulce, las pizzas, las mayonesas,
1: tienen azúcar.
0: Tiene azúcar, no solamente lo dulce tiene azúcar.
1: Así es, así es.
0: Hola, buenas tardes. Hola, buenas tardes. 7410-955 y 940-800-800. Aumento de la diabetes infantil por exceso de azúcar. ¿Cuántas cosas tienen azúcar, Eslovenia?
1: Vamos a encontrar azúcar en casi todos los productos industrializados, porque el azúcar es un estimulante. Entonces, obviamente, ¿qué es lo que te va a llamar a comprar, a comer? Es lo que te va a sentir esa sensación de felicidad, ¿no? El azúcar nos genera felicidad, pero es una felicidad, como se dice, falsa, momentánea, ¿no? Porque una vez que ya subió el azúcar en la sangre, vuelve a bajar la felicidad y de ahí vuelves a querer comer más. Y ese es el círculo vicioso de cómo me baja, vuelvo a comer más, y ahí vienen las adicciones, sobre todo a las bebidas gasificadas, porque ahí es estímulo cada rato. Constante, así es.
0: Correcto. Hola, buenas tardes.
4: Aló, buenas tardes.
0: ¿Cómo está? La escuchamos. Bienvenida, exitosa.
4: Señorita, lo que pasa es que yo quiero preguntarle algo sobre el tema de mi nietecito que yo ahorita estoy criándolo. Lo que pasa es que mi hija adopta en darle galletas Ritz, galletas vainillas, y mi niño recién ha cumplido un añito, hace una semanita. Yeah. ¿Eso es bueno?
1: No. En los niños pequeños, sobre todo menores de 3 años, lo ideal no es acostumbrarlo a comer ese tipo de golosinas, así por llamarlo.
0: Así sea salado, ¿no?
1: Así sea salado.
0: Esto no tiene mucho dulce.
1: No, sí tiene azúcar. Tiene azúcar en su composición. Sí, o sea, si nosotros vamos a leer la etiqueta atrás, va a decir cantidad de carbohidratos. Y ese es aporte de azúcar y harina y todo lo demás. Y todo eso sube el azúcar en la sangre, ayuda a estimular. A hoy en día tenemos catiuscas niños que les dicen, son hiperactivos, tienen el TDAH, y no tienen TDAH, simplemente pura azúcar y harina come. Le cambiamos la dieta y ya el niño tranquilito. Así es. Entonces hay esos falsos diagnósticos por solamente mala alimentación. Hemos cambiado, por ejemplo, niños agresivos bajándole la cantidad de golosinas. ¿Y es por qué? Porque el azúcar estimula tanto que el niño libera endorfinas, todo se comporta de una manera intensa, pero es por el dulce.
0: Wow, 7410-955, el 940-800-800, aumento de la diabetes infantil por exceso de azúcar. Incluso hay muchos quesos que tienen estos colorantes, ¿no? Que los hacen amarillos, naranjas, o el colorante rojo, también la
1: tangerina. Sí, así es. Y eso tenemos que evitar, todo lo que sea muy colorido.
0: Y tiene azúcar también, tiene, ¿no? Azúcar. Así sea queso.
1: Sí, sobre todo los procesados.
0: Correcto. Hola, buenas tardes.
5: Hello.
0: ¿Cómo está? La escuchamos.
5: Buenas tardes. Le estoy llamando para consultar a la señorita nutricionista. Yo tengo una nietecita de 5 años y ella tomó siempre su Pediasure y hasta ahora sigue tomando, pero ella tiene el peso normal, la hemoglobina normal, pero ahora toma para dormir. Sin esa leche no puede dormir. ¿Y eso está, no, eso es normal?
1: Lo que puede pasar es que ese producto, que es un suplemento nutricional, está hecho para niños con bajo peso o niños que no comen, que son inapetentes. Pero si la pequeña come su comida normal, podríamos reemplazarle esa bebida por otra natural. Podrías hacerle a base de leche, una leche descremada. ¿Qué edad tiene la niña?
0: 5 años.
1: 5 años, sí. Hijo, ¿no? Entonces sí, podría tomarse una leche descremada, una leche sin lactosa, y ahí le agrega, pues, de repente alguna semilla, como puede ser trigo, quinoa, prepararlo como si fuera una bebida espesita, licuarla, y eso darle un vasito, ¿no? Antes de dormir, para que le ayude a conciliar el sueño, pero ya no le agregaríamos azúcar, sería así nada más.
0: Hay algunas marcas que te venden unos preparados de mazamorras para bebés, no sé si funciona. Y a veces lo uso con mis batidos, porque ese es para 0 a 6 meses, ¿no?
1: Ajá, ese es para incremento de volumen. Ese es para incremento de volumen. O sea, si es que haces ejercicio, sí
0: funciona. Solo si es que haces ejercicio.
1: Sí, fuerte. En el caso de los niños ya no.
0: Ellos no lo necesitan.
1: Ya no
0: lo
1: necesitan porque el bebé sí necesita calorías. Ay. Pero ya cuando el niño está grande.
0: ¿Cómo
1: ya
0: se llama? No. Crema de arroz.
1: Claro, sí, sí.
0: Con sus minerales.
1: Sí, sí,
0: bueno,
1: sí.
0: Bueno, solo si haces un gran ejercicio.
1: Lo que pasa es que en el caso de la niña, el azúcar. azúcar con la leche genera melatonina y ayuda a dormir. Pero ese es el problema, de que también si el niño no se cepilla los dientes, por ejemplo, he tenido casos de niños que le han tenido que sacar dientes porque el azúcar de la leche se quedaba, pues, ¿no? Como duermen con el biberón en la boca, y de ahí ya hasta el día siguiente, todo ese azúcar estimula el crecimiento bacteriano de la boca. Y hay niñitos pequeños con halitosis, con mal aliento. Increíble. Y es porque les hacen dormir con el tete, ¿no? El biberón en la boca, y eso no es correcto.
0: Excelente, muchas gracias por las explicaciones. Lovenia Ulloa, nutricionista, ¿cuál es tu consejo final para todos?
1: Bueno, siempre optar por lo natural, leamos bien ese azúcar estimula el crecimiento bacteriano de la boca. Y hay niñitos pequeños con halitosis, con mal aliento. Increíble. Y es porque les hacen dormir con el tete, ¿no? El biberón en la boca, y eso no es correcto.
0: Excelente, muchas gracias por las explicaciones. Lovenia Ulloa, nutricionista, ¿cuál es tu consejo final para todos?
1: Bueno, siempre optar por lo natural, leamos bien los ingredientes atrás, qué es lo que tiene, busquemos en internet, pongamos el nombre, ¿no? Para ver, identificar qué es y saber qué le estamos dando a nuestros hijos, porque muchas veces hay productos enmascarados que podrían ser tóxicos y que podrían generar alguna condición en nuestro niño, ¿no? Los colorantes, por ejemplo, que generan hiperactividad, el exceso de azúcar que genera irritabilidad. Entonces, cuidemos eso, ¿no? Y comamos saludable en casa.
0: Excelente, muchas gracias, Eslovenia, por la explicación, por la paciencia con el público de Radio Exitosa. Y hasta ahora nos vamos para el Cercado de Lima con nuestro compañero Omar Coca. Contigo, Omar, buenas tardes, bienvenido.
6: Exitosa. Buenas tardes, información en vivo desde el Cercado de Lima. Estamos en el Jirón de la Unión. En estos momentos hemos accedido al parte policial de esta balacera dentro del interior de esta iglesia La Merced. Según la información obtenida por parte de la policía, los delincuentes han logrado sustraer 52,000 soles de un hombre de 64 años, quien se dedicaba, bueno, es cambista, y quien en estos momentos se encuentra en el hospital Loaiza. Rápidamente fue atendido por el personal de la Municipalidad de Lima y posteriormente fue trasladado al centro de salud más cercano. Vamos a brindar algunos detalles de este parte policial, pero vamos a hacer un pequeño paréntesis porque el Ministerio Público está informando de que se está investigando el armado contra el cambista que hemos mencionado en el lugar de la iglesia La Merced. El centro histórico de Lima se ha dispuesto la práctica de pericias balísticas, absorción atómica y otras diligencias urgentes para esclarecer lo sucedido. Efectivamente, hay un detenido en flagrancia. Esta persona, identificada como Walter Trujillo, de 30 años, quien cuenta con antecedentes en los siguientes distritos: Catiusca, San Isidro, Lince, Magdalena y ahora en el Cercado de Lima, todo por robo. Frente al general Castillo, él ha indicado de que no sirve para la sociedad. Y en estos momentos detallamos las imágenes que han sido captadas por los comerciantes de la avenida Emancipación. Este sujeto, al momento de acercarse a un policía motorizado, le golpea en la cabeza, pero el video al cual hemos accedido se ve claramente que al momento de golpear lee al policía, rápidamente percuta su arma de fuego, dispara. ¿Qué es lo que quiere decir ello? Es que esta persona, si el policía no le sostenía la mano, porque él lo que pretendía era bajarla a la altura del pecho, lo hubiera asesinado al efectivo, quien rápidamente llegó hasta la avenida Emancipación para poder detenerlo. Una vez que logran reducirlo en sí, él junto con su compañero, rápidamente los agentes de serenazgo se lanzan sobre él para que así puedan reducirlo, porque él tenía, se le ha incautado una pistola de calibre 38 con una gran cantidad de municiones, y hasta el momento nosotros estamos esperando las declaraciones por parte de la Policía Nacional del Perú. Este lugar permanece cerrado. Ojo que el Ministerio Público ha informado de que se ha ordenado que se haga las diligencias correspondientes, pero hasta el momento no hemos registrado la llegada de ningún perito, de ningún representante del Ministerio Público. En este lugar, Catiusca, lo único que hay es un efectivo y hay una gran cantidad cantidad de turistas quienes están a la expectativa de lo que está pasando aquí en el Jirón de la Unión, en el centro histórico. Vamos a girar nuestras cámaras para las personas quienes nos siguen a través de la plataforma de televisión puedan ver de qué manera todas las personas están aquí en la pequeña Plaza Ramón Castilla observando lo que ha sucedido. Muchos se preguntan qué es lo que pasó, por qué están cercadas dos pequeños sectores en sí en este punto, y es que en uno de ellos se disparó contra el cambista y por el otro lado este sujeto, quien terminó huyendo, abandonó su casco y una bolsa de cartón, una bolsa de cartón con una gran cantidad de ligas. Hasta el momento no se ha informado si se ha dado con el paradero de su cómplice, la persona quien iba a bordo de una moto lineal con el cual se pretendía huir junto con su cómplice. Solamente la última imagen que se ha compartido de esta persona, que hasta el momento no ha podido ser identificada, es que llegó a conectar con la avenida Abancay y posteriormente terminar huyendo rumbo hacia el parque universitario. Las investigaciones continúan, la información sigue en desarrollo, pero en concreto el saldo que ha dejado esta balacera es un detenido y una persona herida. La identidad del cambista lo vamos a resguardar por seguridad y claro, por compromiso hacia la sociedad. Información para Exitoso en Lima 95.5, la voz de los que no tienen voz.
0: Así es, Omar, muchas gracias. Gracias por estos detalles. 1:16, somos exitosas, somos la voz de los que no tienen voz. Y hasta ahora le presentamos nuestra secuencia, el artista del día.
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0: Y le damos la bienvenida a nuestra invitada, Araceli, su alma rebelde.
8: ¿Qué tal?
0: Araceli, ¿cómo estás? De la selva, su encanto. ¿De qué parte eres?
8: De la selva, soy de Aucayacu. Aprovecho siempre, me encanta mandar saludos a toda mi gente, a todos mis paisanos. Aucayacu está a una hora de Tingo María. La selva, en la selva.
0: Qué bonito. ¿Cómo te preparas para la fiesta de San Juan? Ya no falta nada, es el 24.
8: Miércoles 24. La verdad, estamos en la selva acostumbrados a tomar nuestro Juan, pero normalmente las mañanas, así en madrugadas, 3 de la mañana, nos encanta ir al río. Nos vamos al río, ahí botamos toda esa mala energía, esa mala vibra, y eso lo hacemos, bueno, en mi tierra lo hacemos a las 3, 2 de la mañana, ¿no? Se danza, hacemos danzas así con la música típica, ¿no? De la selva, y entonces vamos al río y nos purificamos, como se puede decir, ¿no? Pero ya pues en la tarde, en la noche ya se empieza la rumba, la fiesta y el clásico que se tiene que comer,
0: el rico de gallina.
8: Mi mamá siempre está acostumbrada a hacerle de doble pechuga, decía, ¿no?
9: Salud,
8: la gallina negra, entonces, o sea, tiene más sabor. Exactamente. Exactamente, y las costumbres que son hermosas en nuestra selva.
0: ¿Y
8: no
0: te vas a presentar ahora en algún local?
8: Fíjate que yo, Araceli Su Alma Rebelde, cumple un año más el 24 de junio como artista, ¿no?
0: Qué bonita coincidencia.
8: Porque ha sido, sí, la primera vez que nosotros salimos a mostrar nuestro trabajo como agrupación hace muchísimos años. Del 2006 más o menos por ahí. Entonces fue un 24 de junio, o sea, prácticamente su cumpleaños de Alma Rebelde, pero no lo voy a pasar en la selva, me voy a ir al sur, a la ciudad de Chaparra. El 24 estamos allá porque es aniversario de esta ciudad hermosa. Entonces yo, como buena selvática, voy a tratar de llevar un poquito de la costumbre de la fiesta de San Juan, ajá, como selvática, para allá, para la gente del sur.
0: Y la pasión, ¿cómo surge esta agrupación, Araceli Su Alma Rebelde? ¿Eres tú con tus músicos, con tus bailarinas?
8: Exactamente, soy dueña de la agrupación. Mi idea siempre ha sido formar mi propia agrupación, siempre he tenido ese sueño, ¿no? Como todo.
0: ¿Estuviste en otras también agrupaciones?
8: Claro, yo estuve con Dilber, solamente estuve en la agrupación del Chato, de Dilber Aguilar, de Alma Bella.
0: Ella tuvo ya su chica, ¿no?
8: Claro, yo trabajaba con Dilber cuando él estaba en una bonita relación en esas épocas con la ñañita Claudia Portocarrero. He trabajado con ellas, de ahí pasé a las filas de Alma Bella. ¿Y de
0: como
8: ahí,
0: bailarina?
8: Como cantante. Sí, exactamente, sí, siempre he trabajado como cantante. No soy tan buena bailarina.
0: No te creo, todas en la selva bailan muy bonito.
8: Bueno, sí, en realidad sí. Ahí lo tenemos, ciertos movimientos. Pero de ahí pasé a las filas de Alma Bella y de ahí se me dio esta oportunidad de hacer Alma Rebelde, y tenemos ya pues más de 20 años más o menos por ahí, 15, 17 años ya. A ver, 17, perdón, 18 años como Araceli su alma rebelde.
0: Qué bonito, ¿por qué ese nombre, alma rebelde?
8: Uno, porque venía de alma bella.
0: Ah, el alma siempre está, ¿no?
8: Y rebelde porque siempre me he metido en el tema de producción musical. Entonces, con mi productor en esas épocas me mostraba ciertos trabajos y yo siempre tenía algo que acotar y decía, no, esto no me parece, esto no me parece. Entonces él me decía, oye, ¿sabe qué? Que contigo no se puede trabajar porque eres muy rebelde. Yo le digo, pero con las convicciones, con las cosas, las ideas que yo tengo también, ¿no? Entonces, de ahí salió Alma Rebelde.
0: Excelente. Me pregunta si es que tú conoces a la población, a los periodistas, a la prensa de Iquitos, quizás.
8: Iquitos.
0: Iquitos.
8: Tengo la oportunidad he tenido la oportunidad de presentarme en Iquitos en grandes eventos en la época dorada de Alma Rebelde.
0: Wow.
8: Cuando Sueño Pesadilla ha sido un éxito a nivel nacional y hasta ahora esa canción me sigue manteniendo viva en el recuerdo del público, y es por eso que se da esta oportunidad de regresar a la música gracias a Sueño Pesadilla. En esa época conocí muchísimo de la prensa en Iquitos.
0: Acá tenemos un compañero de la selva que se llama Manuel Rosas.
8: Manuelito Rosas. A ver.
0: Iquitos, ¿verdad?
8: Iquitos. Ay, mira, paisano, qué lindo, qué bonito.
0: Está de 5-8 de la mañana despertando el Perú.
8: Sí.
0: Sí.
8: Ese es lo bueno.
0: Con su sabor, pues, que ustedes los caracteriza, ¿no?
8: Pero
0: conecta a la población desde tempranito.
8: Es que en la selva, tanto en Iquitos, en Tarapoto, la gente levanta muy temprano. Los mercados ya ven temprano.
0: Con razón es fácil. Yo decía, ¿cuál es el secreto de Manuel?
8: Imagínate, yo, por ejemplo, yo me levanto 5 de la mañana, hacer mi almuerzo, lonchera y todo eso. Y de ahí ir al gimnasio, poder tratar de mantener mi tiempo ocupado, ¿no? Entonces, creo que la gente de la selva se caracteriza por ese lado, ¿no? Somos bien madrugadores. Un abrazo para mi paisano ahí.
0: Qué bonito. Por favor, cántanos esta última canción, esta cobardía de Araceli y su alma rebelde.
8: Oye, esta cobardía es una... Oye, ayer justo hablando con mi hija, yo tengo una hija mayor, y me dice, mamá, yo es la primera vez que escucho esa canción. Yo le digo, esta canción es muy antigua, es de un cantante baladista español. Así me dice, porque hay mucha... Eso es lo que está en el éxito ahora, ¿no? De que muchas artistas vuelvan, claro, los covers y la nueva generación que nunca lo ha escuchado esta canción, ¿no? Y esta es una de estas canciones que se llama Esta Cobardía. Lo canta a capela.
0: A capela.
8: Ah, ya, a ver. A ver, dice y suena así.

0: Ahí está, esta cobardía.
1: Soltera, casada, Araceli.
0: Hermana, yo dice, no me he casado, vivo shunteada, decíamos.
1: ¿Cómo es?
0: Shunteadita.
1: Shunteadita.
0: Vivo shunteadita, vivo en pecado, digo, no. Tengo mi pareja.
1: A todas, ¿eh? El pecado nos gusta.
0: Tengo una pareja, ya cumplimos 17 años juntos.
1: ¿Cuál es el secreto, Araceli?
0: Yo creo que
1: para la convivencia feliz.
0: Yo creo que la confianza.
1: ¿Le cantas también?
0: Claro, mi esposo es músico.
1: Ah, ya, bueno.
0: Mi esposo
1: perfecto,
0: es percusionista, match. Pero no trabajamos juntos, ojo. Él sigue sus proyectos, sus propias cosas, sus sueños que tiene que cumplir y a la vez también.
1: Pero se apoyan.
0: Exactamente. Yo creo que como pareja, disfrutar del éxito de tu pareja de ambas partes, creo que es muy
1: ¿Es
0: bueno.
1: ¿Es de la selva
0: para...
1: también,
0: No, él es de Barranca.
1: Él es de Barranca.
0: Sí.
1: ¿Y cómo se conocieron también?
0: A través de la música.
1: De la música. ¿En un concierto? No, ¿amigos en común?
0: Lo que pasa es que él ha sido músico mío. Pero ha sido músico mío durante un año. Después él dejó la agrupación y ya nunca más lo volví a ver. Después de muchos años lo volví a encontrar y volvimos a ser amigos y de ahí empezó todo.
1: Surgió el amor.
0: Ah, exactamente. Y hasta ahora estamos 17 años juntos y cada uno sus sueños dentro de la música.
1: Qué bonito. Sí. ¿Podrías cantarnos esta canción que ha sido un éxito tuyo, Sueño Pesadilla?
0: Sí, claro que sí. Y dice así: qué triste me siento yo.

0: Dicha.
1: Sueño
2: un aplauso a Araceli, su alma rebelde.
0: Una canción que hasta el día de hoy me mantiene viva en el corazón de las personas.
2: Claro, sumamente conocida.
0: Sí, sí, sí. Y yo a veces lloro con esta canción, me emociona muchísimo cuando a veces, tú sabes que ahora por las redes sociales hay mucha conexión con el público, sí. ¿No? La gente conoce mucho más de ti y todo eso. No era, no es como antes. Ahora ya tú prendes tu celular y todo eso, haces tu transmisión y ya la gente empieza a conectarse, ¿no? Y a veces hay jóvenes, hay chicas de 25, 26 años o 17 años que me escriben y me dicen, oye, con tu canción, mi mamá escuchaba mucho tu canción y cada vez que lo escucho lloro porque ya mi mamá no está, o mi papá, o gracias a mi mamá conozco tu música. Entonces, y eso me hace muy bien, ¿no? A pesar de que uno tiene cierta edad ya, o sea, como cantante, como artista, ya ha pasado muchas etapas y retomar esta carrera gracias a la gente que te recuerda.
2: Por supuesto. ¿Cuánto tiempo?
0: Yo nunca he dejado de vivir de la música, pero como Araceli, su alma rebelde, a veces como solista es bien difícil la carrera musical. Ahora está de muy de moda los grupos musicales. Entonces, como digo, siempre me encanta hacer los covers, es bonito hacer los covers, pero creo que Araceli, su alma rebelde, lo que le permite en estos momentos estar sentada aquí contigo, por ejemplo, o que alguien se recuerde de mí, es mi música. La música es lo que habla por mí y de eso sí me siento orgullosa.
2: Qué bonito, Araceli. Muchas gracias por estar aquí en Exitosa. Por favor, tus redes sociales, número para contratos.
0: Número para contratos al 94775903. Otra vez lo decía. 94775903. Y me pueden encontrar en todas mis redes sociales como Araceli, su alma rebelde, Spotify, YouTube, en Facebook, TikTok, Instagram, todo lo que hay ahí. Me pueden encontrar mi música, tengo un montón de canciones que por muchas razones de la vida no han podido salir en su momento, pero espero que Dios me permita que la gente pueda escuchar muchas canciones de Araceli, su alma rebelde.
2: Así es, un aplauso para ella, Araceli, su alma rebelde. Gracias, con esta belleza de la selva. Nos vamos a la pausa, pero volvemos con mucho más. 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

0: 1:30 p.m. La Fiscalía realiza diligencias urgentes tras el intento de asalto armado por parte de sujetos a bordo de una motocicleta contra un cambista al interior de la iglesia La Merced en el centro histórico de Lima. Asimismo, dispuso que personal policial recabe declaraciones de los testigos del suceso, los registros fílmicos de las cámaras de videovigilancia de la zona y efectúe las pericias de absorción atómica y balística a un detenido en flagrancia y el arma de fuego que habría utilizado. En otros temas, la candidata presidencial por Fuerza Popular, Keiko Fujimori, saludó la elección de Abelardo de la Espriella como nuevo presidente de Colombia, destacando el inicio de una nueva etapa en la región latinoamericana.
1: Yo creo que vienen nuevos tiempos y hay nuevos aires en Latinoamérica y eso es muy positivo. Yo saludo al flamante presidente electo Abelardo de la Espriella y espero poder saludarlo ya más adelante personalmente. Felicito a todos los colombianos, más allá de los comentarios inoportunos que hace el presidente de la República de Colombia. En Colombia, tanto como en el Perú, se deben respetar los resultados de los entes electorales.
0: Por otro lado, el Jurado Nacional de Elecciones entregará el jueves 25 y viernes 26 las credenciales a los ciudadanos que resultaron elegidos para el Senado y la Cámara de Diputados del Congreso de la República, así como para el Parlamento Andino en el marco de las elecciones generales 2026. Ambas ceremonias, encabezadas por el Pleno del JNE, se realizarán desde las 11 de la mañana en el auditorio del Colegio Médico del Perú. Y la Contraloría General de la República advirtió que la Dirección Regional de Salud de Madre de Dios no cuenta con presupuesto asignado para financiar la ejecución inmediata del Plan de Acción para la Atención de la Emergencia Sanitaria por Brote de Sarampión, lo que genera la falta de atención oportuna de pacientes y el riesgo de diseminación del virus. 1:33 p.m. Tú estás en Exitosa 95.5 de la 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

50%. La candidata Keiko Fujimori tiene 50.110% con 9.189.587 votos. Y Roberto Sánchez, 49.890 de Juntos por el Perú con 9.149.121 votos. ¿Cuál es la brecha? ¿Cuál es la diferencia? ¿Cuántos votos separan a ambos candidatos? 40.466 votos los separan. Información oficial que brindamos a través de Radio Exitosa en Lima y Callao 95.5 de la FM. Y por supuesto estamos viendo también cuáles son las actas que faltan, que puedan ser evaluadas por los jurados electorales especiales.

0: información en vivo desde el distrito de Chorrillos. Nos encontramos en Pescadores, donde se encuentra el muelle y el terminal pesquero. ¿Por qué? Porque los efectos del Niño costero ya han llegado a las orillas del comercio marino, tanto como para pescadores, comerciantes de pescados, boteros que hacen algún recorrido turístico, también han visto afectados debido a que principalmente las aguas del mar Pacífico, como es la situación que se presenta cada vez que llega el fenómeno del Niño costero, se han aumentado. Esto hace que migren algunas especies de peces para otros sectores, limitando así el acceso de los pescadores artesanales. Sobre todo, hemos podido conocer que el principal problema está en que nos encontramos en un intermedio, en un cambio entre el estado normal del mar Pacífico con el estado que trae el fenómeno del Niño. ¿Y esto qué quiere decir? Que cuando llega el fenómeno del Niño trae sus especies. Sin embargo, en el momento nos encontramos en un cambio, como en un entretiempo que está afectando gravemente a los pescadores. Hemos conversado justamente con uno de ellos y con otro pescador que desde el muelle nos ha narrado que la situación es bastante complicada. Vamos a escuchar qué es lo que nos han dicho.
1: Ah, ahorita, ¿cómo se llama? Más que todo es por la marea está alta, pues, pero, o sea, hay pesca, pero en mar afuera. No se puede pescar en la playa ahorita.
0: O sea que los chalaneros, los que van acá nomás a la orilla, cerca, no están teniendo trabajo.
1: O cosa más, sí, pues prácticamente no, pues, pero al toque cambian de rubro, se van para... O sea, la situación acá en Chorrillos no está tan, cosa más, tan drástica.
0: Tienen que moverse.
1: Lo que está molestando más que todo es el cambio de cosa más, el cambio de marea con la amenaza esta del niño. Porque como si hubiese llegado el niño completo, no hay problema porque viene trayendo sus especies, ¿no? El problema es que cosa más, el intercambio no tiene nada.
2: Ahorita la pesca está muy baja en todos los puertos, no solamente acá, a nivel nacional. Porque, aparte que las aguas están claras. Las aguas están calientes, se han desaparecido bastantes especies marinas, como también los erizos que van a pegados, han desaparecido. Las aguas calientes desaparecen, que son alimentos
3: exitosa.
0: Una situación ciertamente complicada que ya no solamente afecta a las amas de casa que reciben el pescado con un precio más elevado, no proyectado para los gastos mensuales, sino que también un sector importante de pescadores. Pese a que siempre encuentran cómo migrar de actividad, ¿no? Quizás ya no pescar la misma especie, sino realizar otro tipo de incursiones en la mar para conseguir otro tipo de peces, pero igual esto desestabiliza a los comerciantes de pescado que están viendo los problemas, por supuesto, del fenómeno El Niño costero. Vamos a seguir muy atentos respecto a esta situación. 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
4: Así es, Luciano, y según nos ha informado Enfen, el fenómeno El Niño alcanzaría su máxima potencia a fines de este año 2026. 1:39, somos Radio Exitosa, la voz de los que no tienen voz, y hasta ahora nos vamos para Los Olivos con nuestra compañera Karen Santillán. Contigo, Karen.
5: Muy buenas tardes, información en vivo, y estamos en la avenida Guandoy, a la altura de la intersección con la avenida A, Distrito de los Olivos, porque aquí hay gran cantidad de huecos desde hace más de una década, huecos que causan problemas no solamente a los conductores, sino también a los pasajeros cada vez que pasan por esta zona. La gran cantidad de baches ha ocasionado de que los conductores, choferes que transitan por esta parte de Los Olivos deban reparar sus vehículos constantemente. Conversamos con un conductor quien ha pedido a las autoridades se hagan cargo de esta transitada vía vehicular. Escuchemos.
6: Yo ya tengo como 10 años transitando esta avenida y normal, hasta ahorita las autoridades no hacen nada. Y lógicamente no, el mantenimiento del carro lo perjudica. Entonces le pediría, ¿no?, que se ponga en arreglar esta avenida.
5: Es una avenida muy transitada, además, se vienen las elecciones municipales. ¿Usted podría recalcar nuevamente?
6: Claro, que se pongan en alerta y pongan a arreglarse las pistas, o van a esperar, si quieren, faltando un mes de repente se van a poner a arreglar. Y quieren...

0: la reelección.
1: No es dable, pues.
2: Ustedes se sienten abandonados.
1: Así es, efectivamente, señorita.
2: Muy amable, caballero. Gracias. Y muy cerca a este punto hay un letrero de la Municipalidad de Lima en el que se puede leer lo siguiente: mejoramiento de la avenida Próceres de Huandoy. Sin embargo, hasta la fecha, estas obras de pavimentación no han iniciado. Vamos a repetir nuevamente la ubicación: intersección de la avenida Próceres de Huandoy con la avenida A en Los Olivos. 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
3: Así es, Karen, gracias. Seguimos recogiendo, ¿no? ¿Cuáles son las críticas y las quejas de los vecinos, también de los amigos del volante? Luego de irnos a Los Olivos, nos vamos para Surquillo con nuestro compañero Omar Coca. Contigo, Omar, buenas tardes, bienvenido.
4: Información en vivo desde Surquillo. La delincuencia ha incrementado en la calle Los Negocios y ello es confirmado por los vecinos, quienes están siendo golpeados por los criminales. Hace menos de una semana, un delincuente fue captado por una cámara de seguridad. Su víctima le indicaba que efectivamente estaba siendo grabado y esta persona, pese a esta advertencia por parte de esta señorita de aproximadamente 20, 22 años, le indicó lo siguiente: no me importa la cámara de seguridad. En el marco de las elecciones municipales y regionales 2026, Exitosa Noticias continúa recorriendo varios distritos y en estos momentos escuchemos las declaraciones de los vecinos de la calle Los Negocios, quienes esperan cambios y efectivamente confirman el incremento de la inseguridad.
5: Y hay bastantes cámaras inclusive, pero no hay patrullaje, falta de policía, falta de serenazgo.
6: ¿Eso hace que roben más, incluso por esta zona?
5: Hay muchos arrebatos con motos.
6: ¿Cómo se siente usted como vecino? ¿Qué tanto ha golpeado la inseguridad acá?
5: Preocupado, preocupado siempre, ¿no? Porque uno no está libre, en cualquier momento te pueden asaltar, encañonar, ¿no? Con armas inclusive.
7: Robos al paso siempre ha habido, no solamente aquí, sino en Domingo Rue. En Domingo Rue, que está transversal, los días domingos, si usted viene en la noche, en la zona de a media cuadra antes de llegar a Panamá, es bien sólido, es bien sólido.
6: ¿Qué tanto ha cambiado la seguridad?
7: Se ha incrementado. Lamentablemente la alcaldesa no ha hecho muchas cosas.
4: Exitosa.
7: Muchas cosas con respecto al tema de la seguridad, no ha hecho mucho.
6: ¿Qué espera usted ahora en las nuevas elecciones municipales?
7: Esperemos que mejore bastante.
4: Los ciudadanos que residen en este sector vienen siendo golpeados por la delincuencia bajo la modalidad del raqueteo. También los negocios están siendo afectados y esperemos que las personas que aspiran al sillón municipal de Surquillo tomen en cuenta estas declaraciones que nosotros compartimos a través de los 95.5 del FM en Lima. Exitosa, la voz de los que no tienen voz.
3: Así es, Omar, muchas gracias. El siguiente 4 de octubre nos corresponde ir a los peruanos a las urnas a elegir a nuestras siguientes autoridades locales y regionales, por eso que seguimos visitando varios distritos para escuchar a los vecinos cuáles son sus principales problemáticas. Pero esta hora vamos a presentar a nuestra compañera Chantal Ordóñez, periodista de Exitosa, con la pregunta del día. Hola, Chantal, ¿cómo estás? Buen lunes.
8: Hola, Katy, ¿cómo estás? Buen lunes para ti, buen lunes para todos los oyentes de Exitosa, para toda la población que nos sintoniza día tras día, y bienvenidos a la pregunta exitosa del día. Efectivamente, es la siguiente, la vamos a compartir para todos ustedes en pantalla. A ver, Colombia, a diferencia del Perú, ya tiene un ganador de sus elecciones presidenciales en menos de 24 horas. ¿Qué opina al respecto? Efectivamente, Katy, Abelardo de la Espriella, candidato del Movimiento Defensores de la Patria, es el presidente electo de Colombia. De acuerdo al conteo preliminar de la Registraduría Nacional del Estado Civil del país sudamericano, bastante rápido, ellos ya tenían una respuesta clara, quien estaba llevando una clara ventaja a comparación de su contendor, entonces ya se perfila a ser el ganador de las elecciones.
3: Así es, sin embargo, el presidente de Colombia no está muy feliz, ¿no? Porque su candidato era, pues, Iván Cepeda
8: de la izquierda. Así evidentemente Abelardo de la Espriella es de la ultraderecha, entonces allá hay un conflicto
3: de la línea ideológica, ¿no? De Trump, de Javier Milei. Lo que sabíamos es que él ya se había comunicado por una videollamada con la candidata Keiko Fujimori un día antes de las elecciones. Entonces hay una sintonía, hay una cercanía, ¿no? Y se espera de que podamos retomar nuevamente las relaciones diplomáticas con Colombia.
8: Así es, que se vieron afectadas con la presencia de, bueno, el presidente saliente ya Gustavo Petro, que apoyaba bastante fuerte a Pedro Castillo, estuvo en contra pues de muchas disposiciones que se dictaron en el país, muchos entredichos, dimes y diretes, que no era lo adecuado entre dos mandatarios de Estado, Katy, sobre todo de países de la región. Así que vamos con la primera comunicación. Hola.
0: Aló, muy buenas tardes, señorita.
8: Hola, ¿cómo está? Bienvenido, Exitosa.
0: Mire, mire, qué pena es el Perú. Viendo en Colombia, en 24 horas se eligen un presidente. ¿Qué pasa en el Perú? En el Perú se está prácticamente, tanto truncación están poniendo para poner esto a la presidenta o presidente que se ha elegido. Lastimosamente el Perú, ¿hasta cuándo vamos a esperar con tanto miedo, con tanta dificultad de estos señores que están poniendo obstáculos para poner al presidente? Acá hay muchas cosas en el Perú que se necesita hacer. Acá nos necesita, ahorita se viene el fenómeno del Niño. No hablemos solamente en la parte de la libertad, la sierra. Acá tenemos sierra también. La libertad tiene sierra, como dice, acá por la zona de Huamachuco, Marza. Estas son zonas que se suscita mucho el caos del fenómeno del Niño. Ya tenemos que poner ya, decidir el señor de las elecciones que está viendo las votaciones, ya tiene que él decir ya, pues ya es tiempo, ya no queremos más truncas, ya queremos ya una presidenta o presidente que ha sido elegido por la votación de donde sea de extranjero, ha sido de acá de Trujillo, Lima, de donde sea, ya está hecho. ¿Qué quiere el señor si ya perdió? ¿Ah? Ya perdió, que deje en paz, que deje trabajar a la OMP como debe ser.
3: Gracias. Hasta el canciller, ¿no? Se ha denunciado Carlos Pareja, ¿no? Por favor.
8: Incluso Roberto Sánchez dijo que él es capaz de renunciar y convocar a nuevas elecciones. Entonces, imagínate, está complicada la situación. Muchas gracias, señor. Gracias por comunicarse con Exitosa. 7410-955 y al 940-800-800. Hola. ¿Aló?
3: 7410-955-940-800-800. Colombia ya tiene un ganador luego de 24 horas. Y nuestro país, fuimos el domingo 7 de junio, lunes 22 de junio, y estamos al 99.7, ¿no?
8: Así es, Katy. Vamos con la pregunta exitosa del día. La repetimos nuevamente. Colombia, a diferencia del Perú, ya tiene un ganador de sus elecciones presidenciales en menos de 24 horas. ¿Qué opina al respecto? Hola.
9: Buenas tardes, señorita.
8: Buenas tardes, señor. Adelante, ¿cuál es su opinión?
9: Señorita, yo creo que el jurado ya debe dar, pues, de una vez este resultado de la elección. Están haciendo tiempo por gusto y permitiéndole, pues, al candidato perdedor a que siga insistiendo, que siga presentando demandas, que siga haciendo locuras. Sí, ya perdió, ya no puede hacer nada, absolutamente nada. Creo que es solamente dilatar el tiempo, incitar a la violencia a la gente, y eso no se le debe permitir a nadie, señorita. Yo desde aquí invoco, pues, al jurado que ya pues se pronuncie de una vez, ya pues que den un ganador, ¿no? Ya que se pronuncie de una vez y que le den, pues, ya que las demandas que están haciendo estos señores, ¿no? Que le declaren improcedente tanto el Poder Judicial o las entidades donde ellos acuden, ¿no? Así es, señorita.
3: De acuerdo, señor. Gracias. Todavía faltan 276 actas en los jurados electorales especiales.
8: Así es, Katy. Muchas gracias, señor. Gracias por comunicarse con Exitosa. 7410-955 y al 940-800-800 para que puedan responder a la pregunta exitosa del día. Colombia, a diferencia del Perú, a ver, ya tiene un ganador de sus elecciones en menos de 24 horas y nosotros todavía. Así que los escuchamos. ¿Cuál es su opinión? Hola.
10: Aló, buenas tardes.
8: Buenas tardes.
10: Mira, acá mi opinión es, ahorita que están hablando de Colombia, es que ahí van la verdad, pues, señorita. Acá no, acá es todo falso, mentira. Y ahora, ¿qué será ese ejemplar? ¿Seguirá hasta para su futuro de sus hijas así, de la candidata Fujimori? ¿Será así mentiras? Vamos a la verdad, señorita. Ustedes todos son periodistas, lo hablan lo mejor de ellas, porque la gente en el pueblo o el distrito no quieren saber nada de China, porque pelean hasta en el carro. Uno habla de político o algo que está conversando, hay pelea. O sea, no sé por qué. Todo esta mentira que se ha hecho, todo pagado. El hombre está pagado. El Jean Jurado también está pagado. O sea, la derecha toditas están pagados, porque la gente sabe. Todo es fraude. Todo el mundo sabe, hasta un ciego sabe, hasta un sordo sabe. Porque dicen la gente, ¿no? Ay, cuando caminamos, ha subido. O sea, pelean en el carro, ¿por qué? Por el pasaje. El pasaje, según la distancia, 3 soles, 2 soles, 2.50, 1.50. Y una persona que anda así con su mochilita vendiendo con su bolsitas andando, no tienen dinero. ¿Y por qué ha hecho subir? Ahora dice, la señora Keiko ganó, ¿no? Está bien, ganó por fraude, todos lo saben. Hasta todos sabemos que ustedes han apoyado todos. Pero vamos a la realidad.
3: Muy bien, usted está dando una percepción, ¿no? Incluso nos involucra cuando aquí se ha invitado a ambos candidatos, a Sánchez y a Keiko Fujimori. Incluso hay misiones internacionales que no hablan del fraude, ¿no? La segunda vuelta todo se ha desarrollado con tranquilidad, sin embargo, respeto su punto de vista.
8: Totalmente, señora. Muchas gracias. Igual por comunicarse con Exitosa. 7410-955 y el 940-800-800. Hay que tener cuidado con lo que nos expresamos.
3: Y las acusaciones falsas, sí, también, ¿no? Que nosotros hemos vinculado.
8: No se puede involucrar a todo el mundo en un fraude. No, no es posible. Así que, por favor, tengamos un poquito más de cuidado al respecto. Sin embargo, los escuchamos, ¿sí? Muchas gracias. Hola.
11: Aló, muy buenas tardes.
8: Buenas tardes, señor. Bienvenido.
11: Ya, fíjese, bueno, son dos puntos que quisiera tocar. En primer lugar, parecemos un país del África, no como si estuviésemos en Biafra, ya que demora 10 días, 20 días, un mes. No puede ser, todo está sistematizado y es una vergüenza que en Perú no se den los resultados, ¿no?, de la presidenta en el tiempo más breve posible, que podría ser quizás 10 días. Ya, porque también fíjese, ya los ofrecimientos del señor Sánchez son prácticamente terroríficos. Nos querían volver a 1950, 1960. Ya, donde el izquierdismo, el comunismo, mataba de hambre a miles, ya, y las remuneraciones de los empleados públicos eran unas limosnas. Entonces a eso nos quería volver el señor Sánchez. Y de una vez que la felicite a la doctora Keiko, de una vez que la felicite, su esposa de Sánchez no le dirá algo, no le sugerirá. Gracias.
8: Gracias, señor, gracias. Dudo mucho que por el momento vaya a saludar a Keiko o algo similar. Muchísimas gracias. Vamos a esperar, tenemos que esperar a que finalmente las autoridades electorales anuncien los resultados de la segunda vuelta. Muy amable. Hola, buenas tardes.
12: Hola, buenas tardes.
8: ¿Cómo estás, señora? Bienvenida a Exitosa.
12: Un saludo especialmente para ustedes por difundir muy buenos medios de difusión. Dada la respuesta, muy buenas tardes. Y muchas gracias.
8: Por favor, señora, hay que bajar el volumen de la radio, de la televisión, creo que lo tiene prendido, encendido, para poder escucharla mejor, ¿sí? A ver, 7410-955 y el 940-800-800. Aló,

0: necesitan a movimientos que no van. El país está súbitamente hundido en lo que es delincuencia, en lo que es asesinatos. Y este señor genera simplemente violencia. Quien haya ganado está más que cantado. Bueno, que quien perdió que dé un paso al costado y que ya la OMP también ya dé a la veracidad del caso para que pronuncie quién haya sido el ganador. Y que, bueno, que llegue a la presidencia. No se olvide que el pueblo de a pie es el que más pierde cuando no hay una buena gobernabilidad. Que tenga muy buenas tardes. Muchas gracias.
1: Bien. Muchas gracias.
2: Muy bien.

0: Así copado por una banda criminal de organización criminal llamado Partido Político, Jurada Nacional de Elecciones, OMPE, y también los todos los entes electorales, prácticamente. Por eso precisamente no tenemos hasta ahorita el resultado. Y entonces quieren poner a una persona que está al servicio del imperialismo yanqui, a la señora Keiko. ¿Para qué? Para que nos saquean nuestros recursos, para que esa señora termine rematando todos nuestros recursos. Es triste nuestro Perú, señorita. Y los medios de comunicación están al servicio de esta organización criminal que quiere ser presidente. Eso los peruanos no podemos permitir. Y además de eso, un voto del extranjero. Claro que somos los peruanos, todos somos peruanos. No puede decidir el destino de nuestra patria. Eso no puede pasar, señorita. Muchas gracias.
1: Muchas gracias, ¿no? Si hablamos del bien común, yo creo que también hay que respetar a los peruanos que están fuera.
2: Así es, Katy, definitivamente.
1: Así es, si no sería una doble moral, ¿no?
2: Así es, Katy.
1: Excelente, gracias. Muchas gracias.
2: Gracias, Katy.
1: Gracias por la compañía y gracias por la sintonía. Se quedan con los amigos de Exitosa Deportes. Chau, chau.

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3: Paz, amor y felicidad. ¿Qué tal? ¿Cómo están, queridos hermanos de esta bella sintonía? Nuevamente nosotros ingresando a ese hogar, a esa familia, que en el día de hoy, inicio de semana, hermanos míos, llegando con estos mensajes de paz, amor, liberación y ayuda espiritual de la congregación Huancabambina. Nosotros, queridos hermanos, todos los días trabajando en nombre del Padre, del Hijo y del Espíritu Santo en esta bella ciudad de Sapozoa. Hermanos míos, ustedes que escuchan a diario y saben, porque ya son muchos de ustedes que están llegando a mi centro de sanación y ayuda espiritual, y cuántos de ustedes también, hermanos míos, ya conocen mi casa naturista instalada en esta ciudad. 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Usted está cansado de gastar su dinero de lugar en lugar, de médico en médico. Yo respeto la ciencia médica y los derechos jurídicos, hermanos míos, pero hay enfermedades como la brujería que no se cura con un antibiótico. Es por eso, hermanos míos, que nosotros, tus hermanos de la trilogía mística, congregados en la Asociación de Chamanes y Curanderos Intiquilla del Perú, en esta asociación, hermanos míos, nosotros estamos plasmados nuestros nombres en los registros públicos. Nosotros somos personas idóneas, amables, caritativas. Y más que todo, hermanos míos, ayudamos al pobre por su pobreza y al rico por su riqueza. Usted, hermano mío, llegue con bastante fe, llegue con bastante confianza y deposite ese granito de arena para poderle ayudar. Deposite ese granito de esperanza, porque nosotros estamos catalogados como médicos de los pobres y los más necesitados. Hermanos míos, el día de hoy estamos lunes, día blanco, día de liberación e iniciando una semana más. Con mucha fuerza, con mucha capacidad y felices y contentos de que empiece, hermanos míos, una nueva semana de lucha, trabajo y de ayuda humanitaria para cada uno de ustedes que se encuentran en estos momentos postrados en una cama. Quizás diciendo, ¿por qué, Dios mío, tantas cosas malas me pasa a mí? Tú que lloras a diario, te lamentas a diario. Yo te invito a venir con esa fe, con esa esperanza para poderte yo ayudar. Usted, hermano mío, que no puede ser feliz en el campo del amor, hay secretos. Así como también vengo trayendo la maravillosa pusanga. Así es, la maravillosa pusanga. Estás, como se dice, adulando, comprando ropa, zapatos, brindando hasta económicamente 100, 200, 300 soles. Pero sin embargo, no te hacen ni oler. Para ti que me escuchas en este momento, que eres tímido, cohibido, la maravillosa pusanga amazónica, elaborada, hermanos míos, por hermanos shipibos de las comunidades nativas del Bajo Loreto, del río Amazonas. Esta maravillosa pusanga está atrayendo, jalando al sexo opuesto. Usted que me escucha en este momento, no sabe qué hacer con esa mujer que te trae loco, enamorado, y sin embargo no se acerca a ti con ese cariño. Estás esperando que pase día tras día y hasta en tu delante ya se ha ido con otro hombre. Y tú no haces nada. Escúchame muy bien. La congregación huancabambina, el quien te habla, Aarón, Eilen Lucero y mi hermana Mariluz, somos médicos de los pobres y los más necesitados. A ti, hermano mío, que no sabes qué hacer, te encuentras desesperado, estamos realizando los grandes endulzamientos de pareja. Vives peleando como perro y gato y no te puedes, como se dice, hermano lindo, alejar, porque en tu corazón hay amor, hay felicidad con ella, pero sin embargo, cuando están juntos, de la nada están peleando, discutiendo. Así como también el poderoso amarre de amor. Usted va a escuchar en estos momentos que yo estoy realizando estos maravillosos trabajos. Así como hay secretos, hermanos míos, para el negocio, para la finca, para la ganadería, también hay secretos para el amor, para gozar de felicidad, de tranquilidad, de amor, alegrías, carcajadas, risas, que se dice, en nuestra familia o con la enamorada. Todos estos trabajos realizados con el poder bendito de la magia blanca. Así es, el quien te habla es espiritista blanco, rezandero mayor de la santería. Muchos de ustedes dirán, ese señor está loco, ¿cómo me va a unir con una mujer así nada más? No, hermano mío, no todo es maldad. Yo hablo cuando tú ya estás con una mujer y no puedes, como se dice, calmar el orgullo que ella tiene. Hay dominio espiritual, porque el hombre es caracterizado por ser el espíritu fuerte de una relación. Usted como varón quiere tener el dominio. Y si ese hombre es muy machista, hermana mía, a ti te invito a venir. Si verdaderamente sientes amor, cariño por esa persona, se lo puede doblegar, porque nosotros somos látigo de los infieles. Hay hombrecitos que ya se creen agrandaditos, que yo estoy con ella, con la otra, teniendo su esposa. A ti, hija mía, te invito a venir y vas a ver que ese hombre va a estar solamente contigo. Hay muchos secretos, hay muchos trabajos que se puede realizar. Encantamientos, endulzamientos, amarres de amor, por capricho o venganza, yo lo estoy realizando. ¿En dónde me encuentras? En esta bella ciudad, en el Jirón Chorrillos 246. a usted, querido hermano, que no sabe qué hacer porque su finca hoy en día no está produciendo como antes. Ya empezó la campaña, pero sin embargo esa finca se están secando tus plantas. La producción ya no es la misma. Ven, hermano mío del campo, tú que te encalleces las manos trabajando de sol a sol, quizás en estos momentos ya descansando de la ardua labor, pero nunca, hermanos míos, hay que perder la esperanza, hay que perder la fe, porque la fe, hermanos míos, no hace que las cosas sean fáciles, sino hace que las cosas sean posibles. ¿Quieres gozar de amor, felicidad, tranquilidad y una buena cosecha? ¿Tener ventas en tu negocio? Visítame. ¿Es quien te habla? Un hombre guaranjano, serrano, pero con un amplio conocimiento en el arte del curanderismo, en el arte de la sanación. ¿Cuántos hermanos hoy en día ya gozan de felicidad, de tranquilidad y de buena salud, que es lo primordial en esta vida? Después de haber estado enfermos, decaídos, hoy en día agradecen a la hermandad huancabambina, al quien te habla, Aarón Curaca Blanco, médico rezandero, sacerdote espiritual, porque a través de la alta magia suprema de mi divina Santa Muerte, yo te ayudo a realizar un pacto para que pueda usted, hermano mío, triunfar en esta vida. Porque así como hay secretos, hay pactos, hay rituales, y yo lo estoy realizando. 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Usted en estos momentos, querido hermano, quiere saber el porqué de esa enfermedad, el porqué de ese raro mal, o de muchas cosas que pueden estar pasando en tu casa, en tu finca, en tu hogar, hermanos míos, en tu negocio. 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Con la fecha, mes y año de nacimiento, el lugar de donde me envía el mensaje de texto y la pregunta, si es en salud, dinero, amor, algún problema que usted tenga, puede comunicarse conmigo y yo le estaré dando respuesta inmediata a través de este programa. Hermanos míos, van a quedar en estos momentos con unos cortos mensajes lo que nosotros venimos realizando. Adelante, controles.
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1: 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Hermanos míos, ustedes que me escuchan de distintos lugares, para ti, querido hermano, que me visitó el día de hoy de Los Olivos, un saludo muy especial. Yo sé que en estos momentos estás escuchando la radio, y así como también a los hermanos que me visitaron el día viernes de 2 de mayo de Bagazán, hermanitos que llegaron del Viabo, hermanos que me visitaron del kilómetro 40 Valle del Pavo. A ustedes, hermanos míos, por ustedes es posible nosotros llegar a más personas. Ustedes que están confiando en esta gran hermandad de médicos, chamanes, curanderos, médicos espiritistas, herbolarios por excelencia. ¿Por qué te digo por excelencia? Porque nosotros conocemos la planta al revés y al derecho. Así como hay plantas, hermanos míos, que curan, que sanan, que restablecen el cuerpo, que te tonifican, te vitaminizan, hay plantas que desgracian tu vida y plantas que matan. En esta vida, hermanos míos, o en este globo terráqueo, llamarse nuestra santa tierra, Dios dejó escrito en la Santa Biblia que desde esta orilla hasta la otra orilla crecerán plantas, cortezas, hermanos míos, que de ese árbol sus tallos, sus hojas servirán como medicamento de la humanidad, y sus flores, sus frutos como alimento de esta humanidad. Es por eso que nuestro Señor Jesucristo murió en aquel madero para liberarnos del pecado del mundo. Pero en estos momentos estamos viendo y viviendo cosas desastrosas, acontecimientos, hermanos míos, donde la maldad, la envidia está causando muertes, desgracias. Es triste y lamentable decir que la envidia se mete en el corazón hasta de tu propio hermano, se mete en el corazón de tu propio primo, y es la persona quien tú más confías, y es la persona que hoy en día está desgraciando tu diario vivir. Hermanos míos, así como existe la maldad, personas que te saludan hasta con un besito en la mejilla, que te sonríen y hasta comen un plato de comida en tu propia mesa. Hay enfermedades, hermanos míos, que la ciencia médica no puede tratar. Es por eso que yo te invito a venir. 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
1: Atención, atención. Vamos a entrar a la parte grafológica, en donde tengo varios mensajes de texto, y pedirles mil disculpas anticipadas a los hermanos que me

0: he podido ver, captar, visualizar a través de la fecha, mes y año de nacimiento. Hermana mía, déjame decirte que tu madrecita linda no puede dormir por las noches. La noche es más larga que el día. Hermana mía, tu madre te dice que tiene malos sueños. Sueña gente que le persiguiera, le da unas fuertes pesadillas. Y soñó anoche o ayer domingo una gran multitud de gente y visualizó ataúd. A través de esos sueños que tiene tu madre, hija mía, déjame decirte que ella está siendo víctima de maldad, de brujería. Esta mujer, tu santa madre, porque madre es única en este mundo, sea como sea, pero es tu madre. Déjame decirte que a la edad que ella tiene, se metió en una relación que gozaba de felicidad, de armonía, pero desgraciadamente la esposa de este hombre está programando el cuerpo de tu madre a través de ritos satánicos, brujísticos, a través de su fotografía. Lo tiene velando y ya hizo un sortilegio macabro en un campo santo. Hermana mía, tu madre cuenta con 61 años de vida. Esto no lo tiene de recién. Lo que yo le estoy diciendo ya tiene más de 10 años que pasó esto. Pero cuando hay programaciones, entierros, no te mueres de la noche a la mañana. Hija mía, traten de visitarme cuanto antes, porque la vida de tu madre está corriendo peligro. Eso fue la contestación de la hermanita que me envió el mensaje de texto de Piscuyacu. Atención al siguiente mensaje de texto. Y este mensaje de texto me viene procedente de Colpa. Atención, Colpa. Me dice: hermano, quisiera que usted me diga la verdad sobre el problema de mi hermano. Él es nacido el 5 de septiembre de 1989.
1: Si tiene alguna inquietud y desea absolver sus dudas.
0: Nación está actuando mal. Día que va pasando, día que sientes que tu esposa cada vez más se está distanciando de ti. Hay noches que ya no quiere tener intimidad contigo porque está empezando a sentirte un asco. La familia de ella te está haciendo asquear, te está haciendo aborrecer de la madre de tus hijos. Trata de visitarme cuanto antes porque terminarás solo. Terminarás solo. Escúchame muy bien. Usted ya no sabe qué hacer. Días que te sientes melancólico, triste. Pero desgraciadamente, eso es lo que está pasando, suscitando en tu casa, en tu hogar. La familia de ella está haciendo asquear a tu propia mujer. Hermanos míos, quisiera seguir respondiendo los mensajes de texto, pero la hora es el peor enemigo del hombre. Y nosotros hemos llegado a la parte final de este tu programa, Luz, Fe y Esperanza. Deseándoles que en su hogar y esta semana sea una semana llena de éxito, prosperidad. Nosotros retornamos el día de mañana martes con un programa algo similar. ¡Bendiciones, familias!
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1: Bienvenidos a la ciudad de Lima, Perú. Hora local 5:30 de la mañana. Gracias por volar con nosotros. Saludos a los que regresan a esta tierra prodigiosa, Lima, Perú.

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